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0: buen día, 15 minutos de la hora 7, comenzamos a transitar primera mañana en la 103.9 FM Radio Altagracia en este lunes 28 de septiembre, lunes pasado por agua, cerca de la madrugada comenzó la tormenta en la ciudad de Altagracia, el cambio de temperatura es marcado, una alerta importante en la provincia de Córdoba, ha caído granizo y piedra o granizo del tamaño, realmente un tamaño en algunos sectores bastante importante. 16 minutos de la hora 7, buen día, ¿cómo le va Fede Jerez y Manuceta en la puesta al aire en los controles? Buen día, ¿cómo le va?
1: Hola.
2: Hola, amiguitos.
0: Cada vez.
1: Gracias a Dios, estoy bien.
0: Sí, ya los veo ahí, sí. Se entrecruzan ahí los saluditos. Buen día.
3: Corta la bocha.
0: Sí, corta la bocha. Mañana grisecita, fresca en la ciudad de Altagracia. ¿Cómo le va Lucas Cristiani? Buen lunes.
4: Buen día.
0: Buen día.
4: Hermosa mañana, ¿verdad?
0: Ay, agradezcanle. 3 en 20 minutos. ¿Cómo le va? Buen día. Mire, hasta yo sé eso. Imagínese.
4: ¿Cómo le va?
0: Qué suerte que han tenido, chiquitín. Todo...
4: No. Uno cuando uno juega bien. Ay, y es Dios. Constante y es superior.
0: Pero... A mí no
4: la
0: me
4: justicia divina,
0: nada.
4: En ese sentido, sí. A veces favores.
0: Ajá, muy bien. Ahí está. El 3% de Cari. Ahí está. El 3% de Cari en 20 minutos, mira vos. Así. Ay, Dios mío, qué cosa sería. Ella es la más bella, es lunes y nos trae su sonrisa, nos regala su presencia en estos estudios porque ella nivela lo de estos tres mamarrachos, mira. ¿Cómo le va, Luli Heredia?
2: Bueno. buen día para todos. Excelente comienzo de semana.

0: Bárbaro.
1: Estoy también frío,
2: los muchachos del otro lado.
1: Sí, apáguenme el aire que está muy fresco.
0: No, por favor, se lo pido.
2: Sí, espere. Está perfecto así.
0: Acá estoy muy bien, ¿eh?
1: Tengo un frío, chicos.
2: No apaguen nada.
1: Bueno, por ahora no. Claro, había mucho encierro.
2: Sí.
1: ¿Cómo le va, Luli Heredia?
2: Muy bien. Arrancamos un día gris. Pero con toda la buena onda, por supuesto.
1: Bien.
2: Ay, claro, sí, hermosa mañana, ¿verdad?
1: Sí, la verdad que está linda la mañana. Es un
2: y
1: día para...
2: más que nunca.
1: Qué pesado. Tres. Está contenta, ¿no?
2: Por supuesto.
0: Sí.
1: Bueno, ay, Dios mío. Qué cosa seria.
0: ¿Usted anduvo por Valencia en su viaje a España?
1: Sí.
0: ¿Y qué le parece Valencia?
1: Qué chiquito que es.
0: No, le estoy preguntando, nada más.
1: No, es lindo, pero bueno. No sé, futbolista.
0: Lindo Valencia, ¿no?
1: Llámelo a Toto Gamero, le mando un abrazo a Toto. Claro, ¿qué quiere Lucas?
2: Pero Toto solo habla de Belgrano, querido.
1: No me digas, estuvieron de joda el fin de semana, el viernes, ¿cuándo fue? ¿Qué hicieron en la filial Belgrano Altagracia? Había redes, fotos en todas las redes.
2: Sí, es cierto.
1: Con la concejal de Villa Camiares, no sé qué. Sí. Sí, estaban todos.
2: Ahora buscamos.
1: Yo dije, Alma Mondaini es de Belgrano.
2: Sí, sí, sí.
1: Ah, es de Belgrano.
2: No tengo idea de que.
1: Yo dije, es de Belgrano. Claro. Si no soy de Belgrano, no va. Claro. No lo vi, claro.
2: A lo mejor no tiene club y participa.
1: Y participa. Está bien. Bueno, parece bien. Bueno, un beso. Un saludo a Alma Mondaini. Bueno, usted dice que no es de Belgrano.
2: Para, no, no sé,
1: que
2: no tengo
1: Toto,
2: idea.
1: Que Toto solamente habla de Belgrano.
2: Toto solamente
1: le mandamos
2: habla
1: un abrazo a Toto.
0: Un abrazo.
1: ¿Cómo te gusta chicanearlo? Esta fuiste vos, ¿eh? Yo no. Aclaro yo. Aclaro
2: yo. Tu amigo Juan Didío.
0: Un saludo a Juan Didío.
1: Abrazo a Juan Didío. Debe estar enroscado, entornillado. Está divino para seguir durmiendo, chicos. Hoy, si sigue la lluvia, es un día para siesta sin culpa, ¿no?
3: Es verdad.
0: Pero por favor.
1: Qué lindo.
2: Sí. Recordemos que hoy la mayoría de los comercios se encuentran cerrados.
1: Hermoso.
3: ¿Por qué hablas así?
0: No, bueno,
2: los supermercados por lo menos van a estar cerrados.
1: Para lo que están vendiendo, bueno, hoy es realidad técnicamente hoy se toma el día del empleado del comercio. Es. Entonces, bueno, los comerciantes, algunos comercios van a estar funcionando, quizás probablemente sus dueños, pero es un día donde una actividad tan importante de... tiene su día, entonces está bien. No tenemos día. Bueno, cuesta, digamos. A no ser que caiga sábado o domingo, venimos a laburar igual. Pero bueno, es el día del empleado de comercio. Grandes superficies como supermercados van a estar cerrados. Bien. Los shoppings van a estar trabajando. Los patios de comida, las entidades que no son de comercio,
0: claro,
1: como bancos, patio de comida, cines, eso sí van a estar habilitados los shoppings. Hacia alguno de Altagracia que es empleado de comercio, se quiera pasear a Córdoba, sí, a un shopping, claro, un cine, lo que sea, puede hacerlo. Lo que no hay es comercios.
0: Va a pasear por las vidrieras nada más.
1: Claro, no va a poder gastar el mega super bono que le dan por el día del empleado de comercio a los empleados de comercio. Bueno, realmente si hay una de las actividades nobles es la del empleado de comercio, hay que fumarse al cliente.
0: Qué difícil la atención al público.
1: Sí, qué difícil. Cada pelotucho.
0: No, bueno. Un abrazo para todos los empleados de comercio.
1: Un abrazo, ¿eh? Bueno, día merecido.
0: Feliz día.
1: Bueno, a comprar la despensa del barrio, entonces.
2: Y sí.
0: La que no falla.
1: La que no falla. Ay, wow. Ahí está, salió ahí al toque, Elvis.
2: Hoy el almacén del barrio.
1: Compra en tu almacén de barrio.
2: El almacén del barrio.
1: Compra en tu almacén de barrio.
2: Que son los que más están laburando ahora igual,
1: la
2: ¿eh?
1: La que no falla.
2: Ah, la que no
1: falla. Huevón.
0: No, bueno, a ver.
1: Compra en tu almacén de barrio.
0: La que no falla.
1: Muy bien, ahí está. Y aparece Doña Petu.
0: La fiel.
1: La fiel. Qué terrible. Buen día a nuestros queridos amigos que están del otro lado. Buen día para Mauri, que deben estar, yo calculo que con la lluviecita para arrancar el lunes. Está lindo, chicos.
0: Qué lindo.
1: Bueno, salgan con tiempo, tengan cuidado que las rutas están ahí mojadas. Hay gente que se pone nervioso por el miedo al granizo, a la piedra. Bueno, traten de... Es material, ¿no? Si aceleras es peor. Todo se complica un poquito más. Circulen en la ciudad con velocidad normal. Las calles, el asfalto está resbaladizo. En las esquinas se junta arenisca con el agua. Entonces, bueno.

0: No todo es un poquito más complicado. A salir con un poquito más de tiempo para bajar la pata del acelerador y frenar en la poca calle. Buen día, acá está Mauri, mira, buen día, dice. Muy buen lunes, dice, nos autopercibamos empleados de comercio y nos tomamos el día. Saludos y abrazos al equipo, dice Mauri. Sí.
1: Un abrazo, Mauri.
2: Un abrazo grande, Mauri.
0: Podríamos, sí.
1: Mauri, pero por favor.
0: Nos autopercibimos empleados de comercio, sí. Nos vamos, exactamente. Vos decís, bueno, buen día para Carmelo, viejo y peludo. Buen día. ¿Me pueden sacar el fuego allá del estudio? Me tienen un fuego, parece una hoguera,
1: ¿no
0: una pantalla. Y no sé, para arrancar la mañana, que tienen frío allá, mira.
1: Esa estética.
0: Es estética.
1: Claro.
0: Vos.
2: Les saludamos a Julio, que también ya nos dejó su mensajito. Muy buen día, Mariano, Luli
0: buen día,
2: y Boquitas.
0: Julio.
2: Y a un abrazo, todos los oyentes de la 103.9, que pasen un muy buen día lunes.
0: Hay un mensaje de Abril. Bueno, un
2: ahí
0: beso
2: está.
0: Para
2: saludos
0: Abril.
2: Para Abril.
1: Un abrazo para Abril.
0: Bien, ya llega octubre, dígale Abril, Sí, un beso grande.
1: Ah, bueno, pero
0: malísimo.
1: Por favor. Bueno. No, pero por favor.
2: Horrible.
0: Bueno, ¿qué querés que le diga?
2: Muy mal.
0: Carmelo también.
2: Ahí está, saludos a Carmelo.
0: Carmelo. Un beso a Abril, un beso a Pau, que nos está escuchando también. Buen día. Si estás sin culpa para muchos, qué lindo, ¿no?
1: Qué lindo
0: si te toca no trabajar en pleno comercio y te toca un día así, vos decís, después del domingo.
1: Vos decís, qué lindo, si te toca
2: fin
1: un día
2: de largo,
1: así.
2: Para ellos.
0: Claro. ¿Cómo la descansas?
2: Para otros no, porque los que laburan en el shopping ayer laburaron.
0: Nada, muchos laburan el domingo, la mayoría laburan los domingos, es un embole. ¿Sí?
2: Ah, bueno.
0: Sí, qué sé yo. Bueno, gracias a Dios que hay laburo, ¿no? Para muchos, ¿no? Mucha gente se está quedando sin trabajo, es una situación muy complicada. Ay, Dios mío. Bueno, Lucas Cristiani, habilitamos entonces el mensajero.
1: Por supuesto que sí, el WhatsApp para que nos manden un mensajito, para que nos manden una fotito. ¿Qué están haciendo en esta mañana lluviosa, esta mañana nublada, gris? Nos escriben al 3547-577681 para que nos hablen.
0: ¡Apa! Mándale un mensajito. No le hables, mándale un mensajito. Sí, ahí está. Luli Heredia, lunes 28 de septiembre. Es lunes, se va septiembre. Increíble cómo se ha pasado este mes. Por favor, ¿cómo viene el tiempo en la ciudad de Altagracia y alrededor?
2: Vamos con los datos oficiales del Servicio Meteorológico Nacional para este lunes 28 de septiembre. A esta hora en la ciudad de Altagracia, 17 grados, 90% de humedad, con viento soplando desde el sector sudeste a 13 kilómetros por hora. Para hoy se espera una máxima que alcanzaría los 22 grados y hay pronóstico de tormentas y tormentas fuertes para toda la jornada.
0: Muy bien, tormentononón en distintas zonas.
2: En Córdoba
0: zonas.
2: Hay alerta amarilla.
0: Sí, la verdad que ha caído piedra en algunos sectores de la ciudad de Altagracia en la madrugada de hoy lunes 28 de septiembre. En algunas zonas, en la zona del crucero cayeron unos huevitos medianitos.
1: ¡Apa!
0: Sí, 5:30 a.m., unos huevitos interesantes. Ya en otras zonas
2: la,
0: fue una granizada
2: la
0: normal.
2: Zona es la zona centro principalmente donde rige la alerta amarilla.
0: Uh-huh. Bien.
1: Apa.
0: Bien. Yo creo que ya descargó, ¿viste? No voy a arriesgar porque cada uno caga lo que quiera con su auto. Yo no voy a recomendar nada con ese tema porque
1: no
0: después
1: pasa como
0: viene el rep. Claro, ¿viste? Después no, o sea,
2: hay alerta
0: tuya
2: de tormentas fuertes.
0: Yo vine en el auto, ¿qué quiere que le diga?
1: Mire si pasa como la película de Francella.
0: Claro, pero sí, que no, por favor.
1: No, pero qué barro.
0: No, ¿sabes lo que es? Te caen esos huevazos del cielo.
1: Qué feo.
0: Qué feo. No,
1: no
0: estoy pensando.
1: No,
0: para nada. Por favor. No de ideas. No de
1: no,
0: ideas.
1: ¿Por
0: qué? Por favor, Luca. Y porque, no sé, después conspira para el universo y el universo se lo entrega.
1: No.
0: Claro.
1: No.
0: Hay que tener cuidado con lo que uno desea, Lucas.
1: No, yo no lo estoy
0: después
1: deseando.
0: Después el universo conspira y te lo entrega.
1: Yo simplemente cité una película.
0: Está bien.
1: No deseé nada.
0: Por las dudas. Yo le digo. ¿Por qué? Después el universo le hace tamán, ¡pra! Y te lo tira todo. Claro. Hay que manifestar de manera positiva.
1: Wow.
0: Sí.
1: ¿Usted dice?
0: Hay que ser positivo en esta vida.
1: Sí, por supuesto.
0: Sí, más un lunes. Que queremos
1: hay que arrancar la semana.
0: Claro, es como que es lunes.

0: es como que decís, no me gané el 15.
1: Por eso hoy no hay que ser hincha de Racing.
0: Claro, ¿viste? Después del lunes no me gané el loto, ¿viste? Claro. Viste que hay gente que llega el domingo con la esperanza de que
1: qué feo.
0: El domingo a la noche se gane el 15 o el loto, ¿viste?
1: No, bueno, pero no hay que vivir así, claro. Que lo manifiesten y que el universo
2: y que le llegue.
1: Claro.
2: No se cansen de manifestarlo.
0: No se cansen. Pero el lunes tienen que ir a laburar.
2: El lunes van a ir a laburar.
0: Muchachos, vayan a laburar.
1: Hace 58 claro. años lo están manifestando.
0: Claro. Escuchame.
1: No dan en la tecla.
0: No dan en la tecla. Lo dijiste. Fuiste muy puntual con la edad. Mira vos, che. Qué bárbaro.
1: Qué bárbaro, che.
0: Mensaje para alguien. Me parece que ahí mandaste. Eso es de traidor, ¿ves?
1: No, ¿por qué?
0: ¿Ves que eso es de traidor? Bueno, ¿por dónde seguimos, Luli Heredia? Entonces, ay, la máxima para hoy 22 es.
2: 22 grados.
0: 22 grados. Ahí está.
2: Y lluvia.
0: Pone orden, Luli Heredia.
1: Por favor.
2: Le lluvia. Mandamos un beso grande a Sandra, que también ya nos dejó Sandra. Mensajito. Están trabajando y escuchándonos.
1: Ahí está, buen un día, abrazo buen enorme. Día.
0: Bueno, ¿cómo está el turismo, Sandra? Fue un fin de semana positivo, mucho calor en algunas zonas. A mí me han dado información de un fin de semana que no fue malo en turismo, pero no lo que es habitual en esta época con las primeras temperaturas buenas.
2: Claro.
0: Porque sí, es como que la gente aprovecha la oportunidad y sale. También hay que ser razonable, ¿no? Último fin de semana del mes, últimos días del mes, y las billeteras están flacas.
1: Sí, sí, sí.
0: Flaquísimas.
1: Delgadas.
0: Sí. ¿Viste? Están muy lípolas las billeteras. Claro, ¿qué quiere que le diga? No sé. Da la sensación. ¿Cómo estuvo Córdoba Capital? Mauri, ¿viste? Nuestro movilero.
1: Nuestro movilero, claro. Desde Córdoba.
0: Octavio quiere ser movilero de zona norte.
2: Ah, qué
0: no,
2: bien.
0: No está escuchando. Tenemos muchas ofertas de movileros, Luli.
1: Wow.
0: Sí, todos quieren ser movilero, pero ninguno
2: no,
0: pasa
2: no
0: información.
2: Aparecen,
0: no aparecen estos muchachos.
1: Qué bárbaro.
0: Pero bueno, no sé cómo estuvo el centro de la ciudad de Córdoba. Bueno, una Córdoba que se prepara para la visita del Papa, ¿no? En noviembre.
1: Sí.
0: ¿Qué quiere que lea? Bueno, vamos a la información, Luli, con información del ámbito de Córdoba.
2: Así es, porque, bueno, ya como habíamos anunciado en su momento, sobre la tragedia de las Altas Cumbres, el juicio contra Oscar González entra en la recta final. Ingresará este lunes en su tramo final en la Cámara del Crimen de Villa Dolores. La audiencia estará encabezada por el juez Santiago Camogli y comenzará con el alegato de la defensa. Después será el turno de las últimas palabras de Alexa Miranda y las hermanas Marina y Vera. González también podrá expresarse ante el tribunal en caso de solicitarlo. El proceso judicial reconstruye el choque ocurrido el 29 de octubre de 2022 en el camino de las Altas Cumbres a la altura del paraje Niña Paula. El impacto provocó la muerte de la docente Alejandra Bengoa y dejó secuelas permanentes en su hija y en la acompañante. Así que bueno, a partir de hoy están los alegatos de la defensa.
0: Bien, bueno. Bueno, calculo que va a llamar la atención todo lo que es alegato.
2: Basta el alegato de la defensa.
0: Particularmente la palabra de Alexia.
2: Así es. Son las últimas palabras, digamos, de las víctimas.
0: Sí.
2: Recordemos que la fiscalía.
0: Mucho, dicen que ella pueda hablar, que está siempre con un acompañamiento terapéutico. Sí. Es muy compleja la situación y el estado emocional de esta joven. Y bueno, creo que son los dos puntos más importantes. La palabra de Oscar González, si llega
2: si
0: a tomarla.
2: Es que la pide, ¿no?
0: Exactamente. Porque... Sí.
2: Bueno, la fiscalía, recordemos que pidió 3 años y 10 meses de prisión para Oscar González, mientras que la defensa busca la absolución del exfuncionario.
0: Ahí está. Y un pedido de indemnización millonario, ¿no?
2: Además.
0: Que ha llamado la atención, se ha utilizado de alguna manera mediáticamente para quitarle importancia a la otra situación. Bueno, por acá me dicen, mira, movilero 1, el number one.
1: A ver.
0: Mauri, el number
1: ahí
0: one.
1: Ahí está, él.
0: Porque Mauri, piel one, number one.
1: Ah, a Mauri encima le pedimos y está.
0: Sí, sí. Aves.
1: Ah, bueno, por favor.
0: Aves. Bueno, hermoso estuvo el finde, dice, con mucho calor. Pero, bueno, dice el movilero que no salió. Solo el viernes salí a dar una vuelta. Bueno, entonces sí salió el viernes. También. Dice, salí.

0: Y el viernes a cenar mucha gente, pero el finde estuve tranquilo descansando, así que no sabía qué pasó en los shoppings. Pero el viernes sí, a la zona de Güemes salió el viernes, bien. Mucha gente en Güemes. Fiestas electrónicas, ¿viste?
1: Bueno, sí, es la zona.
0: Es claro. La zona.
2: Bien.
0: Vos de aquel lado del vidrio también saliste, Fede, chiquitín.
2: Esto bueno,
0: ¿sí? Joda, sí, otros sí. Va, suben, o suben historias truchas, ¿viste?
2: Pues, claro, ¿no? Viejas.
0: Sí, suben videitos y sí. Como que yo te suba ahora videitos en el Mediterráneo, ¿viste? Y sí, tengo 200 videos, ¿viste? Para hacer facha.
2: Y bueno, está ahora, bien.
0: La lógica no daría. Me fui el viernes al Mediterráneo, claro, no da.
2: Y medio raro.
0: Escucha, vos te fuiste con tu chica a la fiestita electrónica. Ah, estuviste bien.
2: En BCP.
0: BCP. ¿Y había mucha gente en Villa Carlos Paz? Jodeme.
2: Había mucha gente.
0: Mucha gente.
2: Sí, sí.
0: El boliche.
2: ¿Sí?
0: Ah, bien.
2: ¡Apa! O sea,
0: Carlos Paz tenía encuentro de motoque.
2: Ahí está. Bien, concurrido. Juntada fierrera hubo en Carlos Paz.
0: No, motoqueros.
2: Fierreros.
0: Moteros.
2: Wow.
0: Un encuentro de moteros. Y en Altagracia celebraron el Día del Turismo también. Hubo actividades. Hubo encuentro de turismo.
2: Apa,
0: en altas cumbres.
2: Lleno de escaladores.
1: Lleno de escaladores.
0: Muchos escaladores.
1: Muy bien.
0: Y en Altagracia encuentro.
1: Hacía calor.
2: Y en el deporte, claro. Che.
0: Sí, y en Altagracia muchos
2: hay que subir,
0: eventos.
2: ¿Eh?
0: No, el turista.
2: Hay que escalar con el calor que hacía.
0: Sí. Hay que,
1: claro, en
0: hay
1: Altagracia.
0: Que caminar por el centro de Altagracia.
1: En Altagracia se celebró el Día del Visitante y el Día del Turismo.
0: Muy bien.
1: Con actividades especiales y museos gratuitos.
0: Bien. Bueno. Gracias, Mauri. Que mira cómo es que nos tira la puntita ahí para el. Arrancamos ahí un hilo, ¿ves?
1: Hubo homenajes en la ciudad de Altagracia también.
0: Uh-huh. Sí, sí. Sí, sí. Bueno, movido el fin de semana, muchas actividades. Hubo gente en el Tajamar, en el Parque de las Sierras Hotel. Muchas actividades.
2: Wow.
1: Gente en el río Anisacate. Río Anisacate con muy poca agua. Bueno, el fin de semana hizo
0: mucha
1: calor.
0: Mucha gente en piletas, ¿no?
1: También.
2: Sí. Me llamó la atención.
0: Mucha gente en piscinas, piletas. Está bien, qué suerte. Yo no metí las patitas al río. La Fefa sí. Se tiró al río.
1: Ah, muy bien.
0: Desgraciada,
2: bien.
0: Sí.
2: Bien.
0: Hizo. Hasta que se tiró. Pero bueno, muchas actividades en la ciudad de Altagracia y en distintas localidades turísticas. El motor industrial, uno de los pilares fundamentales de la ciudad es el turismo. Hay una inversión importante y acompaña al turismo en la ciudad.
1: Claro.
0: Sí. Bien. Muy bien. Bueno, bueno, después algo que llama la atención, ¿no? Una noticia donde se buscaba y daba vuelta y muchos testigos veían que esa avioneta estaba fallando.

0: encuentran en desarrollo y son variables. Bueno, 5 personas estuvieron involucradas en el incidente, 3 mayores y 2 menores. Y bueno, estos menores tienen algunas heridas.
1: Bien, pero no hubo que no hay víctimas fatales.
0: No.
1: Bueno, llega mensajito. ¿Qué dice el mensajito? Chicos, me vuelven loco.
2: Pero qué bárbaro.
0: Hola chicos, buen día. Nosotros el sábado estuvimos en el Festival del Vidrio en el Sierra Hotel.
1: ¿Y qué Festival del Vidrio, María?
0: María,
1: ¿pero qué había?
2: Del Vidrio, wow.
1: En el Sierra Hotel, ¿pero qué es una...? ¿Había un encuentro de artesanos? ¿O es una metáfora?
0: Yo lo tomo más por ese lado, pero...
1: Como que había muchas botellas de vidrio rotas en el Sierra, en el Parque El Sierras, María.
2: Más por ese lado, claro.
1: Si es así. Bueno, capaz que sí, que hay un encuentro, qué sé yo, de gente que hace... Raro. Chicos, me está matando el aire. Wow. De verdad.
0: Bueno, ahí apagamos este.
1: Este, por favor. Me viene muy, muy al pechito. Después. Yo soy flojito.
2: No, es que claro, hay que tener en cuenta que Mariano debe tener el aire, el calefactor prendido.
1: No,
2: claro.
1: Se lo apague.
2: Bueno,
1: lo apague el viernes.
2: Bien.
1: Oficialmente se apague. Además, con lo de zona fría, chicos, prepárense porque la boleta del gas va a venir probablemente entre un 80% y un 100% más costosa. No es broma. Gracias Carmen Álvarez Rivero. Gracias Luis
0: que
1: Juez.
0: Que lo festejaba como lo si fuera un gol.
1: Lo festejaron. Y se nos vienen las boletitas del gas al 100%. Imagínate el comercio y la industria. Yo lo dije en una mesa de café el día viernes. Y me dijeron, sí, imagínate mi empresa. Y yo dije, cierto que consumís lindo gas. Claro.
0: Bueno, el ministro Fabián López habló sobre el gas y la ley de zonas frías. Y anunció que el impacto en las facturas va a ser de entre el 50 y el 100%.
1: ¿Viste? Complicado, ¿no?
0: Además, dijo que hay cerca de 700.000 hogares que van a perder el subsidio en provincia de Córdoba. Y por supuesto que esta aprobación en los recortes de la ley de zona fría, bueno, por supuesto que perjudica de lleno y que es muy poco empática desde el punto de vista social.
1: Bueno, mientras tanto, el municipio de la Ciudad de Altagracia, en conjunto con la provincia de Córdoba y el ERCEP, están en un operativo que lo extienden una semana más en Plaza Solares.
0: Sí, se extiende el operativo de subsidios de luz y gas en Altagracia debido a la gran concurrencia de vecinos. El operativo de asesoramiento gratuito se extenderá para que todos puedan realizar consultas y recibir acompañamiento. Esto será mañana martes 29 de septiembre, jueves 1 de octubre y viernes 2 de octubre de 9:30 a 14:30 horas en Plaza Manuel Solares. Recuerden que deben llevar el DNI vigente del solicitante, DNI CUIL de los mayores de 18 años del hogar, puede ser una foto nítida del frente y del dorso del DNI,
1: claro.
0: La factura de luz, un mail, un correo electrónico y número de celular para poder realizar el trámite, que recordemos que es totalmente gratuito.
1: Y lleve el pensamiento crítico de pensar cuando va a votar, lo que vota, para no tener que hacer este tipo también de filas largas y demostrar que se están cantando de hambre haciendo colas de 2 horas para el subsidio. Porque si no, votan y se pegan un martillazo en el dedo gordo. Ahora la fila, al subsidio.
0: El subsidio de luz y gas natural, recordemos las fechas. Mañana martes 29 de septiembre, jueves 1 de octubre y viernes 2 de octubre de 9:30 a 14:30 horas en Plaza Manuel Solares.
1: Muy bien. Bueno, ahí está. Bueno, largas filas, ¿eh? Durante la semana.
0: Impresionante.
1: Contento el ERCEP, el municipio, porque un éxito el operativo. Un éxito el cantadón de hambre que tiene la gente, entonces. Así como en su momento a Maniquiotti le dije, que me daba vergüenza que sea un éxito el operativo del ANSES, porque la gente

0: estaba pidiendo un mango para comer. Esto también es una vergüenza. Así que no es para el gobierno local, ¿eh? Esto depende del gobierno nacional y de los legisladores que acompañaron la modificación en la ley. Pero no solamente va a aumentar el 100% o el 50% en tu hogar. Va a aumentar en el pan, va a aumentar en el costo, va a aumentar en el uso comercial, en la carga. Y eso va a tener un impacto en el bolsillo. Y somos una de las provincias más caras en costos. Pero bueno, salieron las encuestas el día viernes, el día sábado, que Bornoroni a la cabeza, que le ganaría a Martín Yarlora. Después otro medio publicó que Martín Yarlora, que el 30 y pico%, que el último era Bornoroni, viste, no le tuvo ni a sangre, viste, lo dejaron abajo con un 6 y Chirola más o menos, viste, Luis Juez.
1: Claro, bueno, una de las encuestas que salió...
0: Y se filtró una charla de un encuentro de Luis Juez.
1: Sí, ya desde la semana pasada.
0: Claro.
1: Ya desde la semana pasada.
0: Pero empezaron a circular lo que se habrían dicho.
1: Bueno, a ver, acá tenemos una de las encuestas que divulgaron sobre los números en la provincia de Córdoba.
0: Sí.
1: ¿Quién mide más hoy en la provincia? Hablamos de la intención de votos. Uh-huh. Martín Yarlora con un 33%, uh-huh, que bueno, sabemos que hace
0: tiempo... Ay, no seas peroncha, Luli, si Bornoroni estaba arriba de Yarlora.
1: O sea, no es que creció la intención de voto de Martín Yarlora, hace rato que mantiene ese número.
0: Sí, no, a ver, ahí es como un techo, al revés.
1: Claro.
0: Le da el triunfo arañando, ¿hace cuánto que hablamos de esto? ¿Un año?
1: Y aproximadamente. No creció el número, digamos.
0: O sea, si no hacen un gran frente, si hiciera, perdón, al revés. Y acá hicieron un gran frente electoral bien pensado y nadie se llenara de plata los bolsillos ni hiciera negocio con las elecciones. Haces un frente. Juez, de Loredo, Bornoroni.
1: ¿Escuchó lo que dijo de Loredo? Termina y le voy a decir.
0: DeLorean, viste que anduvo en el DeLorean. Wow. De Loredo, Juez, Bornoroni. Ponele este chiquito a Hernández Maqueda. O sea, un frente consensuado. ¿Y quién gana? Si van todos juntos, ¿quién gana? Junten a los heridos, a un Mestre.
1: Claro, porque le sigue.
0: Junten a los sectores del radicalismo fuerte.
1: Parece que no aprenden.
0: No, Luli, no es que no aprenden. Es un negocio.
1: Es un negocio. Divides y reinarás.
0: Cobrarás. No, divide bueno. Y cobrarás. Divide y cobrarás.
1: Bueno, en esta encuesta sale Luis Juez como segundo con el 17%. Le sigue Natalia de la Sota con un 7%. Rodrigo de Loredo con un 9%. Uh-huh. Natalia de la Sota con un 7%. Y Gabriel Bornoroni con también casi ahí un 7%.
0: Buen porcentaje, Natalia de la Sota, para poder negociar con el gobierno, con el gobernador Martín Yarlora, ¿eh?
1: Y por supuesto la pregunta es si esta oposición fragmentada le allana el camino a Yarlora.
0: Hay que ver, Yarlora está peleando con un cerramiento, una reducción del yarlorismo con respecto al esquiadetismo. Esta segunda vuelta de Yarlora, esta intención de repetir,
1: sí,
0: hace que queden y se vaya cerrando el círculo aún más. Y así como en su momento quedaron afuera de las autistas, en esto están quedando afuera esquiaretistas. Es como, o se reconvierten y juran lealtad, o, y en muchos casos no alcanza con eso.
1: Bueno, Rodrigo de Loredo aseguró que buscará conformar una alianza electoral junto con Gabriel Bornoroni y Luis Juez de cara a la próxima elección provincial, uh-huh, y dijo Rodrigo de Loredo que le puede dar a Milei un triunfo de más de 55 puntos.
0: Más de 55 puntos.

0: Claro, está juntando los votos de él. Un gran frente.
1: Luis Juez, Bornoroni.
0: Bueno, y se dio la maratón, una clásica en Córdoba, una maratón en la ciudad cordobesa, capital, y aparecieron los pasacalles de Vitar Intendent.
1: ¡Wow!
0: Raro, pero aparentemente en la reunión de Yarlora Juez, Yarlora le pregunta a Luis Juez si no le interesa la intendencia de Córdoba. Por ahí es para solucionar lo que no pudo solucionar Juez en su primer mandato como intendente de Córdoba, ¿viste? No quedó muy bien Córdoba con el primer mandato de Luis Juez a intendente, el único mandato que tuvo Luis Juez en Córdoba capital. Pero bueno. Habría que ver. Dice que no. Lo que quiero yo es el sillón de gobernador.
1: Luis Juez. Mira vos.
0: Sí. Yo voy por la gobernación. Todos van por la gobernación. Los puntos que no tiene de Loredo los tiene Juez. Los que no tiene de Loredo los tiene Juez. Los que no tiene Juez los tiene de Loredo. Y bueno, y ahí andan. Y Bornoroni. Milei no le interesa Córdoba, muchacho. Así que de Loredo no te hagas problema, que a Milei no le interesa el triunfo de Córdoba. No necesita Córdoba. Los votos de Córdoba para las presidenciales están asegurados. El cordobés sigue haciendo cola del ERCE para buscar el subsidio, pero bueno, tiene como un problemita de identificación de economía y de conciencia de clase. Está bien. ¿Qué quiere que le diga? Después de ver el gasto que ha tenido Massa con su mujer de $400,000 en un viaje de paseo a las islas. Cuando sacas la cuenta decís, es inmoral lo que hace. Es inmoral. Lisa y llanamente. Y así estamos, ¿no? Ah. Ojalá. Bueno, Milei se va a Francia, espera atraer inversiones nuevamente. Se va con 12 gobernadores.
1: Estamos a la espera, ¿viste? A la espera sé cuánto de que lleguen las inversiones.
0: Para lo que nos va a cambiar a nosotros las inversiones, Luli, mira, no sabes. Mañana cobramos en dólares. Por arriba.
1: Habló Karina Milei también en la Feria Internacional de Turismo. Dijo que estamos yendo por buen camino y que, por supuesto, estamos a la espera de las inversiones.
0: Claro. Bueno, el gobierno de Córdoba no va, el gobernador Martín Yarlora envió un...
1: Claro, porque dijeron que van la mayoría de los gobernadores, sí, él dijo que no.
0: Yarlora no.
1: Bien.
0: Es como que tampoco se quiere pegar, parecería. El JP Morgan emitió nuevamente un comunicado donde habla de ciertas posibilidades de la Argentina, que estaríamos un poquito como más complicados.
1: Que entraríamos en recesión, la economía entraría en recesión.
0: Milei dijo, no, al ser de una entrevista...
1: con Luis
0: Mascón. Es complicado analizar estas entrevistas, es como muy doloroso, digamos, para...
1: Bueno, si le consultan.
0: Y sí.
1: Está complicado, sí.
0: Está complicado. Lo vieron a Macri en una fiesta electrónica, me dicen por acá.
1: Macri se está divirtiendo ya.
0: En Catamarca no juntó ni a 15 personas para el relanzamiento. En Catamarca, sí, Catamarca. Y acá, que estaba solo en una fiesta electrónica. ¿Y dónde está el video? Puede ser. Disculpa, Luli. Milei busca inversiones.
1: Luis Majul tuvo una entrevista mano a mano con Luis Majul anoche.
0: Decime, sí.
1: Y le consultaron sobre si la economía argentina se encamina a una recesión. Por supuesto que el presidente Javier Milei explicó ciertas mediciones,
0: de indicadores, economía,
1: que no están
0: zaraza,
1: dando bien, que no se le entiende nada.
0: Podrido escuchar esas entrevistas. Dan realmente.
1: Bueno, explicó de porcentaje, indicadores, que bla, bla, bla, que esto no es así.
0: Sí.
1: Y que el consumo está en máximos históricos.
0: Sí, de pobres.

0: No, no, habló del consumo.
1: Ah, que estábamos bien para arriba.
0: Máximo histórico. El consumo hoy está en el máximo histórico. Chicos, yo le preguntaría al comerciante porque dicen exactamente todo lo contrario.
1: Chicos, no hay nadie en la ruta. Claro, con las fotos que edita Milei, viste que le dan de IA con gente con tres piernas publicando shopping.
0: Ay, sí, chicos, fíjense.
1: Máximo. Yo quisiera saber qué piensa un comerciante que lo votó y lo escucha, ¿no? Y después de 3 años, donde, bueno, hay que darle tiempo, hay que darle tiempo, hay que darle tiempo. Y me voy conteniendo. Después de ese tiempo que le han dado, muchachos, y a Caputo timba, Caputo, ¿no? Porque la verdad que es una timba, una timba. Yo al principio creían que les iba a servir, ¿no? La timba no les sirvió para un carajo.
0: Con respecto al consumo en máximos históricos, sí. No se guían por lo que...
1: Lo miden como se les canta.
0: No, nos dijo que miremos el balance de Mercado Libre.
1: Ah, pero si la gente está endeudada, el balance de Mercado Libre para Galperín me está jodiendo. Gana más con el interés de la deuda que con...
0: Mire los balances de Mercado Libre y se va a dar cuenta...
1: Claro. Lo bien que estamos.
0: El consumo está en máximos históricos y que hay que observar hoy las plataformas de comercio electrónico y las compras en el exterior.
1: Claro. Mira vos. Impresionante. La verdad que...
0: Dice, voy y le preguntas a una chica dónde compra y te va a decir en Temu.
1: Probablemente.
0: Sí.
1: Compra basura en Temu. Mano de obra.
0: Bueno, para el presidente Javier Milei, ahí se acaba la discusión.
1: Ahí se acaba la discusión. Sí. Bueno, bienvenido a un nuevo mundo. Nos estamos resistiendo en algo que estaremos tan equivocados a este nuevo mundo. Ricos y pobres, la media vayan viendo cómo hacen, de qué lado quedás. Saca la cuenta de qué
0: vamos
1: lado
0: por
1: vas.
0: Ese camino.
1: Y de qué lado vas a quedar. Saca la cuenta.
0: Vamos por ese camino.
1: Vamos. Ya no nos quedan uñas de tanto aferrarnos, ¿no? Para no caer. Estamos arañando. Rascando. Mucha gente que no puede modernizar su vehículo, ¿viste? Hay gente que estaba acostumbrada cada 3, 4 años, 5 años, cambiaba el vehículo. Yo no veo que esté sucediendo eso. Hay gente de bien, ¿no? Gente que todos los años pinta su casa. Pasa que eso están trabadas las cuatro ruedas de la economía. Porque si vos no pintas la casa, el de la pinturería no vende pintura. Si el de la pinturería no vende pintura, la fábrica de pintura no fabrica pintura. O sea, se le llenan los depósitos de pintura. El que fabrica pinceles, rodillo, lija, se traba. El pintor no labura. Y así sucesivamente. Si el hotel no recibe turismo, no pinta, no refacciona, no compra colchones, no cambia alfombra. Y así es donde se van trabando las cuatro ruedas de la economía. Pero hay que seguir comprando en Temu. Con eso lo solucionamos todo.
0: Ahí se acaba la discusión.
1: Ahí se acaba la discusión, según Javier Milei. Sí. Pero qué bárbaro.
0: Al que le preguntes.
1: Pero
0: ¿dónde compra? Y te dicen Temu, Shein o Mercado Libre, ahí se acaba la discusión.
1: Pero estamos todos estúpidos. ¿Qué parte del análisis se están perdiendo en el camino? Hagan lo que quieran, es más. Ojalá que esté 4 años más. Mira lo que te digo. Buen día, estrellitas, nos dicen por acá. Ojalá 4 años más de esta política. Ojalá. Ojalá. Y ojalá que vengan las inversiones.
0: Bueno, estamos
1: que los
0: a la
1: sueldos
0: espera.
1: Se cobren en dólares. Pero no como en Cuba de $3. No. Que sean sueldos. Claro. Sí, que los sueldos salarios vuelen y las jubilaciones no tengan un bono de 1,6. Un aumento de las pensiones y jubilaciones 1,6.
0: Con el bono llegarían a los 500.000. Con el bono llegarían a los 500.000 pesos.
1: No, les da vergüenza. Un aumento de 100.000 pesos. ¿Compras que 2 tiras de pan con 8.000 pesos? 3 tiras de pan. 8.000 pesos.

0: pesos. Depende de la panadería.
1: Sí, bueno,
0: si es
1: pero
0: buen
1: para
0: pan,
1: un jubilado,
0: compra dos tiras.
1: Hay que pensar en qué situación está, de si alquila, no alquila, qué remedios ahora le cubre el PAMI. Hay jubilados que te dicen que tuvo que elegir qué medicación dejar de tomar.
0: Y lo votarían de nuevo.
1: Porque no pueden pagar.
0: Bueno. Está bien. Exactamente, estamos en niveles máximos de consumo, dijo Milei. Y de PBI, de crecimiento habló.
1: Sí, del crecimiento de la economía, sí.
0: Bueno, digo, estoy como Milei. PBI.
1: O sea.
0: Pero bueno, estamos también, nos dice acá una oyente, dice, hace un año no me aumentan el sueldo, adivinen a quién votaron mis jefes. Y sí.
1: Y así.
0: Pero no la están
1: la
0: pasando muy bien tu jefe,
1: empleados,
0: este cuento, ¿eh?
1: Así la mayoría de los empleados. Vos hablar con personas que son empleadas, hace un año que no le aumentan
0: sí,
1: un peso.
0: Pero las cuentitas de sus numeritos en sus bancos, te digo que no están tan contentos como hace 3 años. Te aseguro que tu jefe, te cuento que las cuentitas no están tan bien, ¿eh? Algún recorte, en vez de viajar al Caribe o a las Polinesias, se van a Brasil. Pero bueno, probablemente. Dice, sí. Bueno, acá nos mandan. Trabajo en una empresa. Los dueños también votaron. Claro, bueno. Mucha gente votó convencido de un cambio neoliberal o más de derecha, de que le iban a bajar los impuestos. Creo que entró la propuesta de me corto un brazo antes de subir los impuestos, vamos a quitar impuestos, vamos a bajar impuestos.
1: No,
0: vamos
1: recordemos
0: a
1: que lo que más ganó, además de la baja de impuestos, y
0: sí,
1: era la casta.
0: La casta que
1: y
0: está
1: la corrupción
0: plena. Full, la casta débil en comitiva. Recordemos
1: es
0: que...
1: Es lo que más, digamos, garpó dentro del discurso de Javier Milei.
0: Los adornis. No, la eliminación de adornis. Adornis que ganó guita cuando era nadie en el 2014, 2015, hacía...
1: Bitcoins.
0: Él compraba y hacía operaciones en dólares de Bitcoin, pero no tenía revocada la tapia y hacía un asadito en un asador tipo camping, ¿viste? Más rata no hay, pero bueno. Pero él compraba de a cientos de miles de dólares. ¿Qué pasa con él? Bueno, mira, Ubaldo, mejorame el asado, por las dudas. Ya, le veo la cara, me va a matar Luli. Bueno, Adorni, escúchame, lleno de Adorni y esta casta. Son más hambriados los que llegan, al fin y al cabo. Los que estaban antes, ya viste, no, Macri no va a robar porque es millonario, viene de gente de cuna, viste, gente está en el medio. Escúchame, no solo con la modificación de la ley de zona fría, sino que vinieron modificaciones y ayuditas a deudores del Estado Nacional, donde hubo concesiones, hubo eliminación de deuda. Regalamos mucha guita, muchachos. Ajá, ponete a laburar. Ay, sí. Hoy estoy... Es que después de un domingo de Majul y Milei, es una sobredosis de...
1: No, pero no se puede creer.
0: Pero en serio, que me van a decir que sos cuca, que soy peroncho. No me mientan todos los que me están diciendo eso. Tampoco se lo fuman ni lo pudieron ver en su totalidad porque es... No se puede, pero ¿cómo? Digo, ¿vos podés verlo entero?
1: No, lo voy entero, no lo voy a ver.
0: Mientras tanto, cada cosa que escuchás, ¿alguna entra en un razonamiento lógico de lo que estás escuchando? De verdad te lo pregunto, no, en serio. Porque si no, siento que soy el único loco, digamos, que cree que lo que veo en esa entrevista de Majul y Milei es una tomada de pelo, se me está cantando de risa.
1: Bien tempranito estaba escuchando sí. La radio y tampoco es como que le entendieron.
0: Y que cada uno haga una evaluación, pero

0: pero depende también, viste.
1: No, estaba escuchando bien tempranito. Periodistas que suelen defender este gobierno nacional.
0: Y no lo entienden.
1: Ya se reían porque no entendieron nada de pero lo que dijo. Y no le creen ya. No hay forma de defender.
0: Estoy calmado porque si no quedo muy mal y parece que uno fuese, viste. Pero la verdad es que después de esa entrevista y después de todo lo que uno viene viviendo, es como que decís: ¿y dónde está la? ¿De qué país me habla el tipo este? ¿De qué país me está hablando? ¿De qué economía? Si va a aumentar la luz, si ya aumentó, si tenés comerciante y te dice: che, la luz me viene más que el alquiler, que históricas empresas que van cerrando, algunas serán verso, mano, a ver, aprovechan el río revuelto, ganancia de pescador, chau, despedimos, le echamos la culpa al gobierno, indemnizamos, vemos, la peleamos, pateamos para adelante, nadie de todos esos quedan pobre, nadie, que lo que ustedes creen que ese empresario el otro día sale a buscar trabajo con un currículum, se suben los hijos al cierre de Calamuchita.
1: A mí me llamó la atención la semana pasada en Córdoba Capital, que estaban tomando CB, que había filas y filas y filas y filas. A mí me llama la atención porque la mayoría de la empresa te lo piden de manera digital y no el papel.
0: ¿Qué lo hacen a propósito para mostrar que hay hambre, que hay gente que busca laburo? Porque
1: de verdad, la mayoría de las empresas que te piden el CV digital, no el papel.
0: Es una operación en contra del gobierno de la provincia de Córdoba para decir: che, los números de Córdoba son un espanto, son peor que los números nacionales.
1: A mí me llamó mucho la atención
0: eso, ¿eh? Los números de Córdoba están mal. La pobreza en Córdoba está peor que la media nacional. El crecimiento de las villas es increíble, un 600% de crecimiento. Uh-huh. Inviertan en rejas, inviertan en sistemas de seguridad, inviertan, es un buen negocio. Ya la alarma no alcanza, las cámaras tampoco, viste, los choros le hacen selfie, viste, el choro le hace selfie a la cámara, el choro sale. Me encanta porque se encapuchan tarde los muchachos. Chicos, hay una cosa que se llama cámara. Cuando ustedes ya se ponen la capucha, ya les tomó la cámara.
1: Bueno, pero no avive usted.
0: Ay, pero escúchame.
1: Bueno, vamos a responder algunos de los mensajitos.
0: Sí, por favor.
1: Le están respondiendo a usted.
0: Algunos me responden.
1: Acá Sandra dice que, bueno, mucho calor. Y hubo turismo en Villa General Belgrano este fin de semana.
0: Sí, Villa General Belgrano.
1: Porque ya se están preparando, porque este viernes arranca la Oktoberfest.
0: ¡Ay, qué lindo!
1: ¡Ay, qué
2: ¡Wow, qué lindo!
0: Me voy a Villa Berna y de ahí me voy a Villa General Belgrano.
1: Claro, arranca la Oktoberfest.
0: Sin querer queriendo lo tengo planificado, ¿viste?
2: Qué lindo.
1: Yo estoy para ir al Oktoberfest.
2: Sí, sí. Qué lindo el Oktoberfest.
1: No, bueno, pero para un poco.
2: Pero por favor.
0: Sandra, dame un promedio de cuánto se gasta en la Oktoberfest un día por pera. Yo después te sumo.
1: Bueno, pero sabemos que son festivales que apuntan a un público. No, bueno, es que...
0: no somos ese público. Ah, bueno. Mira vos, conciencia de clase. No somos ese público. Ahí está.
1: Me encanta. Te tenés que hacer cargo.
0: No somos ese público. Pero ya no es ese público ni los del Poder Judicial, que ganaban guita y que hace 2 años que no tienen mejora de sueldo.
1: A ver.
0: Como nos escribe esta oyente, hace un año que no me aumentan el sueldo.
1: Claro, 2, 3, 4, 9, 10, 11 y 12 de octubre, la Oktoberfest.
0: Oktoberfest. Bueno. Designen un conductor.
1: Sí. Variadita la grilla de artista que trae la Oktoberfest.
2: Linda, linda la grilla.
0: ¿Cuál es el que vale la pena, Luli? Va a todos, para ustedes que son jóvenes.
1: Las pastillas del abuelo.
2: Sí, por favor.
1: Dividido. Turf, Caligaris.
0: Ay,
1: Ulises Bueno.
2: Lindo, lindo la grilla.
1: El plan de la mariposa también.
0: ¿Te gusta la joda,
1: también?
0: Chiquitín?
2: Sí.
1: Ah, mira, Los Herrera también.
2: Los Herrera.
1: Maggie Olave. Bueno. Bien.
2: Ulises Bueno también.
1: Ulises Bueno.
2: Bien.
0: El Oktoberfest es para un público donde no les pica el mosquito al dengue.
1: Ay, bueno.
0: Y sí. Ay, Dios.
1: A ver.
0: Está caro el ray, chicos. Ya estoy
1: con
0: ya,

0: trato de que se junten los dos mosquitos para hacer un solo disparo.
1: Pss, claro.
0: Viste que yo los voy cazando a
1: uno por uno. Pss, pss.
0: Yo ahora los dejo que se junten. Cuando se juntan a conversar los dos mosquitos...
1: A conversar.
0: Ya ahora estoy ahorrando, digamos. Ya no es un disparo por mosquito, sino que espero que se junten dos mosquitos y... Pss,
1: qué bárbaro.
0: Claro, está carísimo.
1: Sí.
0: Bueno, linda la grilla, ¿eh?
2: Mira, dos, sí. Tres... Y 4 de octubre, o sea, este fin de semana, el abono, el ingreso, sí. 105 mil pesos.
0: Abono, qué palabra antigua,
2: ¿no? No, pero se dice
0: abono.
2: Así, el abono para los tres.
0: El abono tres. Sacaba claro. Yo para ir al, bueno, al pero... colegio en el bondi. Sí, el abono.
2: No está mal.
1: No está
0: ¿cuánto?
1: Mal.
0: ¿Cuánto?
2: 105 mil pesos.
0: Mira, vos que sos, mira.
1: Que no está mal.
0: Estoy muy croto, chicos. Me doy cuenta que yo estoy muy croto, que me quejo de lleno.
1: No está mal.
2: Y te conviene pagar el abono del fin de semana completo antes de un día.
1: Claro.
0: Escucha, todas las entradas, ¿cuánto? ¿Los dos fines de semana o 105 uno. Por fin
2: hay
0: de semana?
2: Hay dos fines de semana. El primero, claro, es más barato y el segundo es mucho más costoso.
0: El segundo
2: de semana, claro, son 222 mil pesos.
1: El abono.
2: Viernes, sábado, domingo y lunes. Son 4 días, chicos.
0: Tengo gusto más, sí, caro.
1: Claro, pero, días, claro, sí. Pero el segundo fin de semana no solo que tienen la mejor grilla, claro, sino que son más días. Son
0: chicos, ¿y quién días puede ir 4 días y pagarse el hotel 4 días? ¿O que vas, volvés? Que gastás, bueno, el auto, combustible. ¿Cómo haces? ¿Que te quedas 4 días de hotel ahí?
2: Mira.
1: Una carpita afuera.
0: ¿A dónde?
2: En algún camping, no sé.
1: Tiene mucho verde, Villa General Belgrano.
0: Te escondes en la cabaña de Don Otto, ¿viste?
1: Claro.
0: Ay, Dios mío, qué cosa seria. Bueno, lindo Villa General Belgrano, lindo para los que pueden, lindos para los que tienen resto y billetera.
2: Y hay mucha,
0: pero,
2: expectativa de los dos fines de semana, ¿eh?
0: Hay mucha expectativa. Bueno. Ese es para un público donde es un público donde que no los pica el dengue, eso es raro.
2: No.
0: Y sí, hablemos, que seamos claros. O sea, la gente le encanta escucharlo al presidente ser claro, ¿viste? ¿Por qué no podemos ser claros nosotros en la comunicación? Vayan, ahora todos de la fila de las solares se van a sacar las entradas al Oktoberfest. Probablemente. No me cabe la menor duda.
2: La promocionaron,
0: poneme una urna que lo vuelvo a votar, te dicen.
2: Promocionaron muy bien la fiesta en Buenos Aires.
0: Sí.
2: Estuvieron en varios canales de streaming promocionando y les fue muy bien.
1: Ah, pa.
2: Y sí.
0: Sí. Bueno. Un beso. El vidrio del Sierra Hotel. Sí, no quiero olvidarme este mensaje. Dice que había mucho vidrio azul. ¿Qué rompen esas botellas de vodka que
2: vodka
0: son azul?
1: Claro.
0: Sí, me dijeron que eran azules.
1: Uh-huh. Claro, sí.
2: Le
1: que te conto un amigo.
0: Sí,
2: increíble la cantidad de vidrio azul roto en la calle del Sierra.
0: Qué bárbaro. Pero qué bárbaro. Bueno, un beso. ¿Quién es? María.
2: María.
0: María, ese. Mirá, Dayana. Mirá, Dayana.
1: No.
0: Dayana se va a Villa Herbegger, nos dice.
1: Wow.
0: Ella puede.
1: Kelly.
0: Dayana.
1: Kelly.
0: Mirá, Dayana. Bueno, mucha gente, ¿eh? Celeste dice que ella también puede ir a Villa General Belgrano.
2: Mira.
0: Ah, que el fin de semana... No, porque tienen la fiesta del colegio escribano, me dicen por acá. Que es la semana que viene. Va, esta semana. Quiero una invitacioncita de esas. Son re lindas esas fiestas. Yo he ido a la de los abogados, la de los escribanos. Morfas y chupa. Divinamente.
1: Pero por favor.
0: La tarjeta de esa debe salir 200, 300 lucas.
1: Imagínense.
0: No, y una compañera no paga.
2: Entrada 3 días en una fiesta, claro, es lo mismo.
1: 4 eran.
2: 4.
0: Conciencia de clase, nena. El escribano y su acompañante no pagan por el colegio escribano. Eso está cubierto. Con lo que le des cuenta, no escuchan, le saca el colegio.
2: Uh-huh.
0: Pero bueno, si vos querés comprar la tarjeta, una invitación, debe rondar entre sí 250, 350. Y hay gente que paga porque hay que estar en la...
2: Claro.
0: Claro.
2: El estatus.
0: Yo, si a mí no, si no es gratis, yo no voy. Yo pagar para figurar, olvídate.
1: Eso no.
0: No, amigo, ¿me invitas de corazón o no me invites?
1: De, o sea, corazón.
0: O me invitas de corazón o no me hagas pagar. Claro. Sí, hablando de dólares. Buen día, ¿cómo le va? Yo a Villa Tachito me voy.

0: Hoy dice otro oyente.
1: También.
0: Mirá. O sea, lloran pobreza algunos.
2: Sí, que algunos, mirá.
0: Algunos lloran pobreza, unos ladri, mira, unos mentirosos.
1: No, bueno.
0: Qué manera de ver gente que llora pobreza y aprovecha, ¿no? Para pagarle poco a sus empleados, para deber. Qué bárbaro.
2: Acá llegó tachito, un mensaje. Buenos días, buen comienzo de semana, Mariano y equipo. Milei está psiquiatra. Pero los Cuca tampoco pueden volver más. No se escribe Germán.
0: Ay, Germán, ¿y qué hacemos? Bueno, votar a la Bergman.
2: A Miriam Bregman.
0: Claro, la Bregman, votala, qué sé yo. Hagan lo que quieran, total lo mismo. Ya está, viste, es como que tiramos la toalla. Ya está, hagan lo que quieran. ¿Qué quieren que les diga? Van a discutir conmigo quién votar. Voten y hagan lo que quieran. Disculpame, yo con los Cuca iba al supermercado, mi vieja jubilada y llevaba a sus nietos al súper, al fast food, a ver una película del cine. Disculpame, ¿no? Pero mucha gente que se tomaba un bondi a Brasil, 7, 8, 9, 10 días, con un sueldito pésimo del kirchnerismo, pero sí iban a Brasil en bondi, a Torres, Capau, da Canoa, Florianópolis, harto de argentino y cordobés lleno todos esos lugares. Decime dónde se van ahora. En cuotita, como sea. Escúchame. El kirchnerismo. No conocían un aeropuerto, muchachos. Y aprendieron a viajar, a poner el culo en un avión, en cuota, en 18 cuotas. No conocían su país, no conocían las cataratas, ni el sur, ni el Perito Moreno. Ah, seguí quejándote. Dale. Que los otros. Ah, deja. Ay, Dios mío. Buen día, buen comienzo de semana, Mariano y equipo. Milei está. Sí, es un genio. Qué buen pensamiento. El pensamiento del día. Así estamos. Mientras tanto, y sí, con esos Cuca, muchos le festejaron los 15 a su hijo, compraron el primer autoplan, lo pagaron, se compraron, dejaron la bicicleta. De andar con una bordeadora y una escoba de alambre en la bicicleta y se pudieron comprar una camionetita y pudieron mejorar, hacer una empresita de servicio y el pintor pudo comprar un compresor y comprar una escalera de aluminio, viste, tipo bombero, que la veía como lejana. Claro, ahora probablemente le vaya mejor. Seguro, estoy convencido, ¿eh? Seguro. Segurísimo. No te enojes, campelona, me dicen por acá. Ya me hicieron enojar. Sigan viendo la nota de Majul con Milei de anoche. Claro.
2: Le mando un saludo muy grande a mi mamá que no está viendo, está del otro
0: lado. Un beso.
1: Un abrazo enorme.
0: Un beso. Hay que ser romántica como ella. Escuche música romántica y no política. Un abrazo a Juan Didío que nos dice: chicos, buen día. Yo no tengo problemas. La sigo. Mirá, qué bien él.
1: No, ¿qué dijo? Juan.
0: Nos tiró así, sa, sa, sa.
1: Qué lindo. Qué bárbaro.
0: ¿Qué te pasa? Escúchame, yo digo Juan Didío y vos le das la espalda.
2: No.
0: Luli Heredia, ¿qué te pasa? Por favor. No. Bueno, un abrazo. No, billete. No.
2: Bueno, me alegro que haya gente que le va bien.
0: Él vota de vuelta, mira, y dice.
2: Nunca lo votó y no lo votaría.
0: Ay, Dios mío, qué gente. Hablando de llorones, dice. Yo me la rebanco, ¿eh? Yo no tengo problema. Yo hice asado de alita de pollo.
2: Ah, qué bien.
0: Sí.
2: Premium.
1: Wow.
0: Así estamos los oyentes, campelones, dice. Tirando billetes. Vos sabés que yo, mis oyentes, nuestros oyentes tienen un problemita de billetera, de conciencia de clase.
2: ¿Por qué?
0: No sé, en el comentario tiran guita, ¿viste? Después te los cruzás y no te tiran ni un café.
1: Pero claro, qué bárbaro.
0: Mirá
1: cómo estás mangueando un café.
0: Pero nada, pero yo no te mangueo nada, nene. Olvida. Tengo café. Le doy tiempo. Compré como 4 kilos de café.
2: Ah, la mierda.
1: Ah, bueno, por las dudas.
0: Sí,
1: por las dudas.
0: Café en no mi se casa siempre hay. Es lo que más hay. Te lo firmo. Dios mío. Nada, me voy a ir a Villa Berna, me voy a ir a disfrutar.

0: del Oktoberfest, por supuesto.
1: A lo lejos la música.
0: Y síganlo votando, qué sé yo. A lo lejos la música, exactamente. Ya está, muchachos. Están los que pueden, están los políticos que también pueden con la tuya. Y está la gente que no puede y cree que puede. ¿Está bien así? Y está el que sufre, el que nunca pudo, el que nunca va a poder, al que le dicen que está mal querer. Ese es el gran desafío. Porque el mismo sistema le hace creer que no debe. Dios. Bueno, Lucas Cristiani, bueno, yo sé que te vas a poner contento. ¿Querés que vamos?
2: No, vamos con el deporte. Que hoy es una hermosa mañana.
0: Wow. Vamos con el deporte, porque ellos están contentos, están de fiesta, porque es el 3% de Cari Milei. No, son tres de Boca.
3: Son tres de Boca, exactamente. Tres de Valencia, tres de Ener para la victoria del Xeneize el día de ayer frente a Racing en un partidazo, sinceramente, hacía mucho. No se veía un partido de estas características. Por cuartos de final de Copa Argentina, Boca perdía 2-0 con Racing, nada más y nada menos que al minuto 47 de partido. Racing lo embocaba rápidamente con un golazo olímpico del Gato Lodico, el exjugador de Instituto, que, bueno, por supuesto, gran interferencia del arquero de Boca, ¿no? Cómo se come ese gol. Pero una magnífica pegada del Gato Lodico, que no era el pateador principal de Racing, sino que comenzó a hacerlo a lo largo de este partido. Fue algo planeado por Voivoda en lo que fue la previa del partido y justamente le dio muchísimo por la vía aérea a Racing. Mérito, por supuesto, de la academia, pero también gran artífice es Boca, ¿no? De lo que le cuesta hace varios años ya al Xeneize defenderse de la pelota parada. Grandísimo gol de parte de Lodico, como digo, con muchísima interferencia de Bray. La verdad es que el arquero de Boca tiene el 50% de la responsabilidad o el 60% en el gol de Racing. Pero bueno, lo mismo le pega de una manera excelente el exjugador de la Gloria para marcar el 1-0. Y al minuto 2 del complemento, maravilla Martínez, quien marcaba el 2-0 para Boca y todo parecía que estaba encaminado a una eliminación del Xeneize. Era muy difícil confiar en ese momento a pesar de que Boca estaba siendo muy superior a Racing, como lo viene siendo hace muchísimo tiempo con los rivales de turno a los que le toca jugar. Boca era muy superior a Racing, era mejor, le generaba por todos lados. Y aún así la pelota no entraba. Esto es algo que lo vemos desde el inicio del Vasco Arrobarrena en su segundo ciclo como DT de Boca. Boca genera muchísimo peligro, es bueno con la pelota, tiene muchísima posesión y genera muchísimas jugadas claras por partido. El problema no la mete. Ese es el problema que está teniendo Boca, que lo ha tenido desde siempre, como digo, desde este segundo ciclo del Vasco Arrobarrena. Y bueno, es algo que ha sufrido muchísimo. Le pasaba esto, Boca generaba, era mejor que Racing, tenía la posesión del partido, pero Racing llegó 3-4 veces, hizo 2 goles. Fue muchísimo más preciso el equipo de Voivoda. Y así parecía que Boca estaba eliminado de la Copa Argentina. Y de repente, y de la nada, y acá hay que decir que en la era Riquelme, lo mejor que le pasó es haber traído al Vasco Arrobarrena como director técnico a Boca. Y lo digo completamente confiado, porque Arrobarrena no solo es un técnico que sabe lo que es Boca, que entiende lo que es el mundo Boca y sabe vivir en esta tempestad que es siempre el mundo de Boca, con esa serenidad que lo caracteriza, sino que es un técnico con hambre de venganza, con hambre de gloria. Porque en su anterior ciclo no se fue de la mejor manera posible y tiene ese hambre de volver a ganar, de volver a conseguir y de irse en este caso por la puerta grande. Y eso es algo que lo vio Riquelme y hay que darle la derecha en este caso al presidente de Boca, porque un técnico que no aparecía en los radares, que no lo pedía la

0: la gente. Riquelme lo trajo y no solo que le cambió la cara a Boca, sino que amplió el plantel, que es una de las mejores cosas que le pasó a Robarrena en lo que va en este segundo ciclo. Amplió el plantel, tiene jugadores de recambio, está vivo en todas las competencias, está tercero en la anual a 4 puntos de Independiente Rivadavia, está metido entre los 8 en el torneo clausura, está en semifinales de Copa Argentina y de Copa Sudamericana. Es sin ninguna duda Boca en el presente el mejor equipo de los 5 grandes del fútbol argentino. Es el único que compite por todo lo que juega. Es el único que juega bien a la pelota porque juega bien el equipo del Vasco. Entonces, Riquelme la pegó con la traída del Vasco Arrobarrena al CNIC. Y un Vasco Arrobarrena que siempre da en la tecla, ¿no? Es increíble, pero el técnico de Boca siempre sabe qué cambios hacer. Siempre le pega a los cambios. Impresionante, pero el día de ayer, a mi opinión, saca a los dos mejores jugadores del primer tiempo. Alan Velasco, que estaba siendo el único que intentaba algo distinto en el partido, en un ataque muy lineal de Boca. Y un Ascacíbar que, como siempre, Ascacíbar metiendo y recuperando y siendo muy importante en Boca de tres cuartos para adelante. Al minuto 10 del segundo tiempo, cuando Maravilla Martínez marca el segundo gol, Arrobarrena decide sacar a estos dos jugadores para poner a Ener Valencia y a Sebastián Villa. Dos jugadores que no vienen de un buen presente, sino que directamente uno es un meme, era un meme, y el otro venía de a partidos. Partidos en los que entraba bien, partidos en los que daba angustia. Eso eran Ener Valencia y Sebastián Villa el día de ayer. Y aún así, al minuto 10 del partido, del segundo tiempo, Arrobarrena los pone y cambiaron el partido completamente. Valencia, ni hablar, con sus tres goles y esta histórica clasificación y, sin ninguna duda, un partido histórico para Boca por cómo se dio. Y un Villa que entró, desequilibró a Racing por donde atacó y encima, por supuesto, artífice de una de las asistencias de uno de los goles de cabeza de Ener Valencia. Cambiaron el equipo, cambiaron el partido, estos dos jugadores que venían de presentes no malos, hasta horribles diría. Impresionante, impresionante, siempre da en la tecla Arrobarrena, siempre da en la tecla. Y después, bueno, también tuvo el ingreso de Carlos Palacios, que volvió a jugar un partidazo el chileno. Muy importante lo del chileno el día de ayer, con y sin pelota. Palacios jugó un partidazo. Entendió todo desde el minuto en el que entró. Gran partido del chileno, que es un jugador que demostró que tiene características muy lindas y muy importantes para ser una variante más en el equipo de cualquier, en el plantel de cualquier equipo. Y no solo eso, sino que es un jugador a recuperar después de una lesión, después de un momento en el que no estuvo bien Palacios, pero que si se lo recupera es un jugador muy interesante. El día de ayer lo demostró. Gran partido también de parte del chileno. Y ganó Boca 3-2 nada más, con tres goles de cabeza de Ener Valencia en lo que fue un partidazo, sinceramente. Para el neutral lo disfrutó de todas las maneras posibles, ¿no?
1: Le quiero hacer una consulta.
0: Sí.
1: Porque, bueno, luego de la histórica remontada de Boca sobre este resultado de Racing, sí, aparecieron en los memes y una palabra que se volvió viral,
0: sí,
1: en las redes sociales, que es racingueada.
0: Sí, sí, sí.
1: ¿Qué quiere decir Racing?
0: Y a ver, Racing a lo largo de toda su historia es considerado un equipo que le pasan este tipo de partidos bastante seguido, ¿no? Donde partidos donde son importantes y donde, sí, está cómodo en el resultado y de repente le remontan el encuentro. Por no decir pecho frío, por no decirlo de esa manera.
1: Bien. Racinguear, vamos,
0: sí,
1: a decir.
0: Sí, una
1: ahora.
0: Racingueada. Sí, sí, sí, sí, sí. Es un equipo que famoso por eso, Racing. Y bueno, y el día de ayer le pasó. Estaba 2-0, tranquilo en el resultado, con un juego que, sinceramente, vamos a decirlo, Racing no juega nada. Juega,
1: sí, no está en sus mejores momentos.
0: No está en sus mejores, sí, momentos, está atravesando un presente muy complicado a nivel político, a nivel deportivo. La verdad es que Racing no la está pasando para nada bien y encima en el juego se traslada un nivel de juego que, sinceramente, es preocupante. Es preocupante. Ante un Boca que juega muy bien, y encima un Racing que no intenta. Aún así, llegó pocas veces y fue muy efectivo. Le hizo dos goles a Boca sin merecerlo. Y casi lo deja afuera. Pero bueno, está también este aporte de que los cambios de Boivoda

0: fueron para atrás en Racing, fueron muy malos para el equipo del técnico, y de parte de Arruabarrena los cambios fueron excelentes.
1: El técnico de Racing que suspendió la conferencia de prensa anoche.
0: Exactamente.
1: ¿Se hablaba que de una posible renuncia?
0: Así es, hoy va a haber reuniones entre lo que es la dirigencia de Racing, Milito y el técnico, para definir su futuro. Lo cierto es que el día de ayer, como siempre sucede y viene sucediendo bastante frecuente en el mundo Racing, Milito entró al vestuario, habló con el plantel y con el técnico, y ninguno de los dos dijo nada sobre el futuro. Ni Milito le pidió la renuncia o directamente despidió a Boivoda, ni tampoco Boivoda dijo hasta acá llegué. Hoy va a haber una reunión y se va a definir el futuro. Lo cierto es que con esto, con este indicio de que en el vestuario no sucedió nada, da la sensación de que Boivoda va a tener alguna que otra oportunidad más. Hoy quizás con la cabeza más en frío y después analizado todo, puede llegar a revertirse la situación y Boivoda deje de ser el técnico de Racing. Pero lo cierto es que hasta este momento sigue siendo director técnico de la academia. Vamos a ver cómo termina todo eso. Vamos a ver cómo termina, por supuesto, todo eso. Algo que, bueno, también sucedió en lo que es en la previa del partido, lamentable suceso, en lo que fue la tribuna de Racing, en la popular de la academia, hubo encontronazos entre los hinchas y la policía. Ahí estamos viendo lo que es el famoso pulmón. Y bueno, ahí estamos viendo que los hinchas movían, desplazaban, empujaban las vallas de seguridad y los policías lamentablemente tuvieron que actuar con balazos de goma para poder acomodar justamente estas vallas de seguridad. Se veía cómo se cae una valla de arriba de la tribuna, algo que podría haber sido catastrófico, por suerte no golpeó en ninguna persona que estaba presente, pero bueno, hechos lamentables. Hechos que también demoraron el ingreso de los hinchas de Boca, porque la seguridad, al ver que esto estaba sucediendo en el partido, no permitieron el ingreso de los hinchas de Boca, que estuvieron esperando en las calles de Rosario para poder ingresar al estadio. Pero bueno, lamentable suceso que tuvo que ser resuelto con balas de goma de parte de la policía.
1: Y luego, una vez finalizado el partido, ingresaron hinchas a la cancha.
0: Exactamente.
1: Que también falló la seguridad ahí.
0: Exactamente, ingresaron hinchas de Boca a la cancha y los jugadores tuvieron que ser, por supuesto, trasladados rápidamente al vestuario. Luego salieron para festejar, pero una vez que ya se había despejado todo el campo de juego. Es cierto que hubo una concurrencia bastante alta de hinchas que ingresaron a la cancha. Falló la seguridad en varias ocasiones el día de ayer, a tener en cuenta, por supuesto. Principalmente me llama la atención que esto suceda en el Gigante de Arroyito, en Rosario Central, y lo digo por el hecho de que estamos acostumbrados, lamentablemente, de que en Rosario tenemos normalmente este tipo de noticias y que no estén acostumbrados a este tipo de seguridad. Es algo que me llama la atención. Por supuesto que es algo que se vive en todo el país, ¿no? Que provincia, en donde sea, lamentablemente vemos este tipo de imágenes frecuentemente en el fútbol argentino. Ahora, en Rosario, en Santa Fe principalmente, es una de esas provincias en las que se ve bastante seguido. Pero bueno, ahí está, por supuesto, una seguridad que, si queremos tener nuevamente la doble parcialidad, debe mejorar.
2: Impecable, Lucas Cristiani, Luli Heredia. ¿Qué le podemos agregar yo? Nada, pero bueno. Bueno, el municipio nos envía la gacetilla porque hay cambios en el cronograma del monitoreo aédico por condiciones climáticas. El gobierno de Altagracia informa a la comunidad que, debido al estado del tiempo, las tareas de prevención y monitoreo aédico programadas para este lunes 28 de septiembre han sido reprogramadas para el día martes 29. Por este motivo, el martes se llevará a cabo una doble jornada de trabajo en horario extendido de 9 a 18 horas, unificando los recorridos previstos para ambos días. El resto de la semana continuará con el horario habitual de 9 a 15 horas. El relevamiento fundamental para prevenir brotes de dengue y otras enfermedades transmitidas por los mosquitos está a cargo del personal de las áreas de zoonosis del municipio y de la provincia. Los equipos recorrerán domicilios y patios debidamente identificados. Claro, si está en estado de abandono, van a ir a decir, che, limpia un poco, te ayudamos, te damos una manito, qué sé yo. Bueno, hay dengue, hay unos mosquitazos dando vuelta, dos días de calor y se notó.
0: Sí, sí.
2: Se nota, lo venimos diciendo. El cronograma actualizado queda conformado de la siguiente manera. Martes 29 de septiembre, doble jornada 9-18, barrios Parque Casino, Cámara, Parque Virrey, Córdoba, Parabachasca, Sabatini, Pellegrini, Norte y La Gruta y Tiro Federal. Bien, o sea que descacharramos, sacamos saca la mugre a la calle, ponete las pilas, claro, seas cochino, saca las cosas. El miércoles no se realiza las tareas.
1: Se le hizo un lío.
2: No, porque el miércoles dice no se realizará monitoreo.
1: No, martes, jueves y viernes.
2: Claro, miércoles no.
1: Miércoles no.
2: No.
0: Wow.
1: Martes, jueves y viernes. Bueno. Martes, jueves y viernes.
2: Bien. Jueves.
1: Corten el pasto, descacharren.
2: ¿Qué querés? ¿Que te corten el pasto también? No seas vago.
0: Pero qué vago.
2: Corta el pasto, uy, claro. ¿Corte el pasto o no?
1: Por supuesto.
2: Más le vale. Bueno, limpien la pileta, pobre.
3: Yo ay, no.
2: No les alcanza para el cloro, déjenla vacía, se les va a rajar. ¿Qué le vamos a hacer? Bueno, jueves, primero de octubre. Barrio Parque San Juan, Caferata, El Crucero, Don Bosco y Sur.
1: Muy bien.
2: Viernes, 2 de octubre. Barrios. Barrio Sur.
0: Sí.
2: Barrios Sur. No, es Barrio Sur.
1: No, habla Barrios Sur, Villoviedo, La Perla, General Bustos y Liniers.
2: Bien. Barrios, coma, Sur, Villoviedo, La punto. Perla, claro, exactamente. Y Liniers. Ah, me jodan a mí. Se invita a los vecinos, ahí se invita a los vecinos. Pónganse a limpiar que nos van a comer los mosquitos. No ven que no estamos en la zona de bien, nos van a comer los mosquitos. Nosotros nos pica el dengue.
0: Pero
2: chicos, se invita a los vecinos a colaborar activamente recibiendo a los equipos de salud. ¿Y qué hacen los equipos de salud? Te dicen, ay, te pican mucho los mosquitos, a ver la ronchita.
1: No, están con unos chalecos celeste,
2: sí.
1: Identificados, no le abran la puerta a cualquiera.
2: No, por favor.
1: Están identificados. Así.
0: No, pero por favor.
1: No, no.
2: Se invita a los vecinos a colaborar activamente recibiendo los equipos de salud. Asimismo, se recuerda que la limpieza de patios y domicilios se recuerda que la limpieza de patios y domicilios, eliminando recipientes en desuso y otros objetos que puedan acumular. Sí, lavarropa, batería, calefón, todo recibimos en el municipio. Descacharreo sigue siendo la principal y más efectiva herramienta de prevención.
1: Totalmente.
2: Además, se recuerda que la vacuna contra el dengue, gratuita y eficaz, se encuentra disponible en distintos centros de salud municipales.
1: Ahí está.
2: Para más información, visitar el centro oficial www.altagracia.gov.
1: El sitio.
2: ¿Es un sitio o no?
1: Es un sitio oficial, no centro oficial.
2: Bueno, visita el sitio.
1: Entra a la página de la MUNI.
2: Dejate de joder. Limpien la casa. Llegará mejor así.
1: Básicamente nos están diciendo así. Hay que limpiar la casa. Todo aquello que no sirve se tira. Corten el pasto. Y eso.
2: Si tenés la pelo pincho tirada hace un año ahí en el medio del patio, que hace un pliegue, se te junta agua, está fabricando mosquito a lo pavote.
1: Exactamente.
4: Baterías fijas, radio.
2: Claro. Compro, vendo, tiro, tiro, tire. Claro.
4: Compramos cobre, compramos bronce, compramos.
2: Tire, tire, tire, tire todo. Al abuelo también, que ya no nos rinde la jubilación.
4: Compramos sin plomo, cobre.
1: Claro, hay que limpiar.
2: Limpian.
1: Ay, qué mole.
0: Pero por favor, sí, compramos.
1: Ahora se te pasa el horario y la siesta, ¿viste?
2: Y después pasa el del churro. Churro, sí, churro. El churro, churrito. Churro. Iba a decir, pero. Faltale
1: de
2: la galleta.
1: 2 de la tarde.
0: Claro, maestro. Dormí con la siesta en la Altagracia. Pero por favor.
2: Para dormir así.
5: Mongo loco.
2: Qué chico. Jódeme que voy a
1: dormir. No, pero es parte de la idiosincrasia de la cultura de la ciudad. Hay que
2: pasa el de la batería, lavarropa, pasa el del dengue, pasa el de los churros.
1: No rompe las pelas.
2: ¿Cómo rompe?
0: No, pero por favor.
2: Pasa el del asiento ahí. Déjame joder. Y no quieren que venga el otro día, ¿no?

0: Enojado acá.
1: Raspando la patente.
0: ¿Por qué estás enojado? Te pregunto.
1: Pero por favor.
0: y te picaron tres mosquitos. Y te, claro, parecía. Claro.
1: Qué bárbaro.
0: No sabes si tenés dengue, ya no sabes. Te pican los mosquitos. ¡No!

0: Pero te mandan a guardar el domingo para que no se note que no hay guita. Entonces te dicen, no, alerta meteorológico, alerta meteorológico, y todo el mundo se manda a guardar.
1: Todavía nadie.
2: Bueno, dígaselo a los vecinos del sur de Córdoba que tienen reventado los autos y
0: pero
2: todo.
0: Pero si ya está reventado todo, ¿qué te importa? Anda con el auto todo tiroteado, ¿cuál es el problema?
2: De todas formas, sí.
0: Es un auto.
2: Claro.
1: Ah, va.
0: Llévate una media sombra en el baúl y tapa el auto. Ratón, sacale un seguro ahí al auto completo, con microbollo, con todo. ¿O qué? ¿No te da para pagar el seguro completo con franquicia?
3: Churros doraditos.
0: Churros, churros. Churro, churro, como el churrero que pasa por el parque infantil. Churro, churro. Claro.
1: Pero por favor.
0: Sí, acá me está mandando. Mira, Campe, acá tenés oferta de comida. Menú, dos medallones, pura ensalada, valor 9,000 pesos. Incluye el envío. Está bien.
1: Bien. Sí.
0: ¿Está bien?
1: Sí, está bien.
0: Sí, pero son dos medallones de pescado, no me gusta. Y si no, el menú uno, torrejitas de pasto, ¿sí? Puré y ensalada. Torrejitas de arroz, digo.
1: Bien.
0: Y trigo. Bien. Fondo de cebolla. Acelga y verdeo al horno.
1: Bien.
0: Puré de papas, ensalada de zanahoria rallada y huevo duro. 9,000.
1: Bien.
0: Ay, radiografía de la alimentación en la Argentina. Está en crisis la alimentación en la Argentina.
2: Esto ya es de la Escuela de Nutricionista de la Universidad Nacional de Córdoba.
0: Alta escuela.
2: Cómo, claro, cómo los consumidores cambiaron ya todo a segundas y terceras marcas.
0: Y ya está, la gente come.
2: No me río de eso, me río. Hay un mosquito y un dengue.
1: Hay un mosquito.
0: Hay un dengue dos patas dando vueltas. Llegaron los mosquitos, dicen.
1: Pero qué bar.
0: Me dijo Fede por la cucaracha, ya llegó Tute. Qué bar. Federico, sos mosquito, sos dengue, nene.
1: Dios, pero qué bar.
0: Qué bar.
1: Ahí está, lo va a picar, tenga cuidado.
0: Bueno, los argentinos cambiaron la forma de consumir, sí, lógicamente, porque los salarios vuelan en dólares, entonces estamos todos más alimentados, comemos más rico.
2: No apunta a eso, pero bueno.
0: Todos comen sano, almendras,
2: las
0: nueces.
2: Segundas, bueno, no estaría siendo barato eso.
0: Con aceite de coco cocinás, tan económico, todo eso. ¿Qué come la gente? Palta.
2: Las segundas y terceras marcas tuvieron un crecimiento del 22% en su consumo, o sea, hoy la gente elige esas marcas.
0: No te puedo creer.
2: Y también el avance de las marcas propias de los supermercados.
0: No te puedo creer.
2: En distintos productos.
1: Sí, sí, sí.
0: El disco, las góndolas son de 1,20 m, vos ves todo el disco.
2: Sí, bueno, pero hace mucho tiempo.
0: Sí. Yo no sé. Ahora, yo lo escucho a Milei así que saco a 6 millones de personas de la pobreza. Que antes el 70% de los niños eran pobres, ahora es el 45% de los niños pobres. Que ayudó a los pobres. ¿Lo han escuchado realmente? Una barbaridad. Yo no sé. Y el entrevistador que lo mira, yo no sé. Está diciendo, me banco esto, necesitaba estos dólares. Pero, yo no puedo creer. Bueno, en conclusión, la gente está comiendo mejor, Luli, según el informe.
2: No mejor.
0: Ah, más equilibrado. Porque antes tirábamos comida, ¿viste? Como dicen algunos.
2: Yo nunca en la vida tiré comida.
0: ¿Qué tiras? Yo nunca, yo te frizo todo, te guardo, pero hasta los dos. Yo en el restaurante la otra vez fui una parrillada, le pedí que me ponga para la fefa los huesitos, de verdad, que me pongan los huesitos para la fefa. Y faltaban dos cortes más, ¿viste? Que te traen la parrilla.
1: Dámelo que me lo llevo.
0: Obvio que lo puse en la bolsita de la comida del perro.
1: Sí.
0: ¿Qué te crees que hice cuando llegué a mi casa?
1: Te lo comiste vos.
0: Y le separé. Esto es para la fefa y esto es para mí.
1: Y sí.
0: Claro.
1: Y sí. Era para el perro.
0: Pero y sí, nena. ¿Pero qué querés que haga? Escúchame, faltaba el matambrito cerdo.
1: No, claro, por favor. La fefa come premio.
0: Espectacular. No, pero ni loco se lo doy. ¿Sabes qué? Lo meto en la freidora de aire, escúchame. Sale nuevo.
1: Pero qué va.
0: Obvio. No. Olvídate. No se hagan los ríos. Ay, Dios. Sí. Y si te compro un vino de lit, ¡pum! Yo le compro el vino grande. Le pongo el corcho y salgo con la botella.

0: Bueno,
1: vamos.
0: Sí, no. Tampoco la locura, ¿viste? Va a dejar media botella en un restaurante. No, eso, lo pagué, me lo llevo yo. Escúchame. Vergüenza. Vergüenza. Vergüenza robar. Claro. Vergüenza laburar los miércoles una hora. Claro. Bueno, sí viralizó un video en Tucumán, creo. No, Corrientes. Creo que Corrientes. 300 lucas le cobraron al conductor de una camioneta en un control policial. Le dijo, no, págame a mí la multa si querés. El brasileño dijo, me parece que me están cagando. Pero bueno, lo voy a pagar porque en realidad me conviene. No, acá te sale 300. Si la pagás allá te va a salir 340. Te hacemos un descuentito del 10%. Por supuesto, el tipo lo filmó.
1: Menos mal.
0: Y por supuesto, ya está apartado. Y sí. Mínimo, ¿no? Bueno, son negocios, ¿viste? Como la economía está volando por los aires, los sueldos están volando por los aires. Los muchachos hacen una monedita. Justo a mí. Imagínate, te dicen, pagame acá en efectivo 300 lucas en el costado de la ruta. Pero lo miro y digo, pero vos sos, pero no ves que, no me ve la aguja del tanque de nafta, no ves que está derretido, ya se manchó en el tablero de tanto esta naranja. Déjate joder, que me pedí 300 lucas acá en la ruta. Pero por favor, Dios mío, qué cosa seria. Bueno, ¿les parece? Culpa de Federico, no nos fuimos a la tanda. ¿Les parece que nos vayamos a la tanda? No, de Manu. Hoy le toca a Manu.
2: Era cheto el brasilero que le grabó al policía.
0: Sí, pues estaba lleno de parlantes.
2: No, lo grabó con los lentes Meta.
1: ¡Ah, apa!
0: Eso hay que comprarse, sí. Claro.
1: El problema es que ya te das cuenta igual.
2: Sí, ya te das cuenta igual.
0: Si soy correntino ese que pide coima en la ruta, no te das cuenta, porque es un ignorante, claro.
2: Claro, lo estaba grabando con los
0: lentes.
2: Vos
0: te darás cuenta, nene.
2: Claro. Los lentes de sol, esos que
1: usted te lo dijo.
2: A lo Patricia Bullrich.
0: El 80% de ignorante. ¿No? Claro. Manga burro.
1: Claro. No,
0: ¿qué? ¿Está mal?
1: No, claro. Por supuesto.
0: Escúchame. No, sí. Si vos vas con esos lentes, el verdulero está totalmente al full con la tecnología, seguro, ¿viste? Claro. La de la municipalidad también seguro que se da cuenta y dice, ay, no, tenés los. Hanchun, Juanchun, Chanchun. Dejate joder, nene.
1: Qué lindo. Ah.
2: Acá dice que si salís con esos los lentes de Meta, sí, en Alta Gracia, no queda uno con cabeza, dice.
0: Me está jodiendo. Hay que comprarse esos lentes. Hay que comprarse carísimos esos lentes. ¿Cuánto valen?
1: No sé.
0: Ay, búscame en Mercado Libre.
2: ¿Para qué querés esos lentes?
0: Ay.
2: Hola. Vas a ver cada cosa. Va a quedar grabada cada cosa.
1: Ay, no, qué bárbaro.
2: Cada cosa.
0: Vista desde arriba. Está bueno. El problema es cuando vos te están grabando a vos.
2: Ay, Mariano, claro, por favor.
3: Bueno.
0: Desde la terraza.
3: Bueno.
2: Ya está.
0: No, pero claro.
2: Gracias, Fede.
0: 46 de las 8.
2: Nos vamos.
0: Son los Ray-Ban Aviator. Después, cuando hagan el.
2: Empecemos, por favor.
0: Cuando hagan cuando hagan el desafío en el año 2040 de los boludos del 2020, van a salir todos que tenían esos anteojos. ¡No! ¡No tienen todos esos anteojos! Claro, claro, así es. ¡Ay, Dios mío! Les borran la memoria. 46 de las 8.
2: Guarda con los terrenos en Alta Gracia, solamente voy a decir eso.
0: Mira que está lloviendo.
2: Sí, está lloviendo en la ciudad.
0: Hay barro, hay mucho barro. 46 de las 8. 47 de las 8. Nos vamos a la tanda. Estás escuchando Primera Mañana, porque somos así, porque todas las mañanas somos así. Y más los lunes no queremos.
2: Muy enojado usted,
0: ¿no? Sí, no, yo no, solo. Claro, no. Échenme la culpa a mí, ustedes dos. Claro.
2: Es que por su barrio solamente claro pasa el de la batería, la
4: ¿por qué hablas así?
1: Motos. Entre 300 y $500.
0: Los
1: lentes, el cargador es aparte.
0: Yo tengo problemas otros con 300 los cargadores.
2: Pero no hicieron unos.
0: Nene, ando con un teléfono del año del pomo, todo que no me carga. Y vos querés que gaste 500 lucas en lentes, escúchame.
1: Bueno.
0: Tengo que comprar el iPhone. Claro.
1: Sí. Wow.
0: Si alguien quiere aporte campaña, regalamos un iPhone. Aunque sea un un usadito, un 15, 16, mínimo.
1: Ah, bueno, menos, claro, no. Pide poco.

0: Menos no, déjate joder.
1: Pero funcionaron todo con el 18. El 17.
0: Miércoles.
1: Andan bien.
2: Wow. Ya si tienen el 18,
0: no, lo usan para poquito, trabajar.
1: ¿Cómo?
0: Lo usan para trabajar, calculo yo. Bueno, chau, nos vamos a la tanda. 48, no, vos me vas a hacer.
1: No voy a decir nada. No voy a decir nada.
0: Me encanta, me encanta. 48 de las 8, estás escuchando Primera Mañana de 103.9. Y sí, somos así los lunes. La tanda y ya volvemos.

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0: 10 minutos de la hora 9, seguimos transitando primera mañana en la 103.9 FM Radio Alteracia y con esta buena música, ¿no? Música de día de lluvia, ¿no? Día donde muchos están disfrutando del feriado, del asueto.
1: Día del comercio.
0: Día del comercio, ¿no?
1: Día del empleado de comercio.
0: Qué lindo, quedarse en la camita.
2: Oh, y con esta música.
0: Sí, ¿no? Sí, con esta música acompañado, nene.
1: No, claro. Solo también.
0: Pues sí. No, no. No, claro.
2: Si yo disfruto de la música. ¿Cómo
0: sí. que no? Medio música de telo, serio. ¿No?
2: Conocerte fue un disparo al corazón.
0: Claro, esta es melancólica, te corta la vena. O sea, no me dan ganas a mí de mucho. Es media melancólica, ¿o no? La...
2: Claro.
0: ¿O no, Luli?
2: Demón.
0: Poneme algo que me inspire más.
3: Aventurero.
0: Claro, medio depre, chicos.
1: Claro.
0: Me pasé una hora así, sosteniendo. Bien. Bueno, 12 minutos de la hora 9, Ricky Martin. Sí. ¿Se pone más romántico los días de lluvia o no? Usted, Lucas Cristiani.
2: No. No es algo que el clima me cambie.
0: No. Usted, Luli Heredia.
1: No.
2: Hoy no, qué tema.
0: No me mienta, Luli Heredia.
3: 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Es el amor de mi vida. Mi causa perdida. No quiero entender.
2: ¿Y cómo dice?
3: Devuélveme el corazón. Quiero vivir.
1: Se habla de esto, no es romántico.
0: Esto es deprimente. Me corto las venas, viste. Claro, dejate joder.
3: Devuélveme.
0: Cristiani, tenés medio desregulado el termómetro.
2: ¿Por qué?
1: ¿Por qué le dice eso?
0: Pero escúchame, fuera de broma.
2: Sí.
0: Pero escucha, ¿son para sufrir o para

0: Es muy melancólico.
1: Usted pide, claro, usted pide música más fogosa.
0: Claro, claro.
2: Estoy aquí.
0: Sí. ¿Qué dicen? A ver, ya empezaron los mensajes. ¿Cómo les gusta? Ay, están cachón. Mira, no, pero, no. Mensajes
3: y música,
0: así, no.
3: Y música para disfrutar, ¿no?
0: Sí, qué sé yo.
3: Disfrutemos de esta música, que son temones, entonces.
0: Y vos pones, qué sé yo. Pone las bandanas y te pone a limpiar. Qué sé yo.
1: ¿O no? Las bandanas este fin, o sea, están venidas abajo las bandanas.
0: Están cascoteadas las bandanas. Es como la fiesta de los 80, 90. Se creen que están hechos unos dioses, todos, de unas diosas. Son un espanto, unos cachivaches, todo cascoteado. Es como Estefanía en la fiesta de los 80, 90, ¿viste? Claro. Estamos espléndidos. Claro. ¿Dónde está mi amiga Noé, que le gusta la fiesta de los 80, los 90? Claro. No, es fan de Noelia Martini. ¿Es fans de Montaner o no?
1: No, no la veo, la onda Montaner.
3: No, no la veo onda Montaner. No,
0: tampoco. No, tampoco. ¿Estefanía es onda Montaner o no?
3: Sí, Estefanía sí.
0: Sí, la veo. Sí, le gusta.
3: No, lo odia.
0: Oh, viste que es rara.
3: Pero odiar es una palabra muy fuerte.
0: Viste que es rara y ustedes no me creen a mí. Yo les digo.
3: Odiar es una palabra muy fuerte.
0: Hola, gente de la mañana.
3: Ay, quizás.
0: Sí.
3: Uy, no, qué temón.
0: Mira, Carly de Barrio Sur te la sacudió, Lucas Cristiani.
3: ¿Qué me dice?
0: Toma.
1: Un hate. Carlos de Barrio Sur es hate.
0: Me encanta que le peguen. Pero pégale, Carlos. Pégale. Está autorizado, Carlos.
3: No es el único. A ver,
0: dice, ¿qué dice? Este muchachito Cristiani no puede ser tan hincha de Boca. Es bueno que un periodista o relator no deje ver sus preferencias. Claro, las preferencias Luli no las vio. Luli no es de Boca, no se nota.
3: No, no, no, a ver, puntos de vista, ¿no? No lo sé.
0: Luli Heredia, por favor.
1: Un periodista, un relator no deje ver su preferencia. ¿Por qué un periodista deportivo no y un Carlos, político sí?
0: Ahora Carlos sonaste.
1: Pregunto, un periodista que se dedica a la política, ¿por qué sí puede dejar ver que tiene inclinaciones por el peronismo, por la libertad de avance o demás, y un periodista deportivo no puede decir?
3: Es que además,
0: pobre Carlos.
3: Periodistas deportivos de élite, por así decirlo, de nuestro país, que están en los medios más homogénicos de nuestro país, son abiertamente dichos de hinchas de clubes. No sé. Es depende cómo vieron el partido, si con el tele apagado o con el tele prendido, me da la sensación a mí.
1: O si tenemos la camiseta anti-Boca puesta.
3: Claro, también puede ser esa. No lo sé, yo sinceramente cada vez que hago análisis soy completamente objetivo, ¿no? Y bueno.
0: Un saludito.
3: Pero esto es algo que sucede. Saludito, que sucede siempre, ¿no?
0: Vamos a mandar un saludito.
1: Estoy otro medio.
0: Bueno,
1: un beso grande, mi amigo, acá dice, aguante Boca.
0: Claro.
1: Claro.
3: Un abrazo.
0: Sí, yo soy.
3: No, pero.
0: Soy hincha del club de Luli Heredia, dice.
3: Ahí está.
0: Del Club Atlético Luli Heredia.
1: Gracias.
0: Muy feliz.
1: No, yo hice una pregunta.
3: CALH.
1: Sí. Porque hay periodista que puede mostrar su inclinación, según su ideología y demás, y porque un periodista deportivo no puede ser hincha de qué es. Ya es viejo eso de que los periodistas no pueden decir de
3: qué existe
1: club.
3: Más.
1: Ya no existe más eso. Espera. Un beso grande a Carlos de Barrio Sur, que lo queremos.
3: Un abrazo a Carlos, ¿no? Por supuesto. Además, todos comentarios sirven. Son numeritos.
1: Padre. Lucas está muy acostumbrado al hate. Igual.
0: Sí, usted está acostumbrado. Sí. Lo cascotea mucho, ¿no?
1: Le han dicho parásito en las redes.
0: Han dicho parásito. Bueno, me han dicho cada cosa.
3: No, pero por favor. Pero, ¿sabe lo contento que a mí me pone que haya comentarios en los videos?
0: Me han dicho cada cosa, escucha.
3: Yo me río. Yo en los comentarios los leo y, sinceramente.
1: Bienvenidos sean.
3: Me pongo contento.
0: Sí.
1: Bueno, está. Pero pensé que había jugado mal Boca.
3: No, lo sé.
1: Me dio vuelta un 2-0,
3: no,
1: me
3: gustaría a Carlos, si nos sigue escuchando, que nos diga por qué lo dice. Me gustaría que lo diga.
1: A lo mejor no coincide.
0: Luli, claro, no pensó en qué? Ser abogada nunca.
1: ¿Cómo?
0: Usted no pensó en ser abogada.
1: Alguna vez lo pensé.
3: ¿En qué no coincide conmigo, Carlos?
0: Serías bravísima, nena.
1: Nada, estoy bien.
0: ¿Estás bien? Sí, bueno, sí. Vale. ¿En qué, perdón?
3: No, que Carlos nos diga en qué no coincide conmigo en el análisis.
0: En todo, por eso te dijo eso.
3: Bueno, que especifique y yo le doy mi punto de

0: entrevista.
1: Dicen todo.
2: Ratzinger. Chao.
0: ¿Por qué?
1: Claro. Y dice que no le gusta la música romántica.
0: Ahí está, cabo. Bueno.
2: Te voy a
0: ¿qué temón?
1: Estaban re bardeos.
2: Te vuelvo a elegir.
0: ¿Qué temón?
2: Porque me da.
1: Chico, es lunes. Y así arrancamos el lunes, imagínate.
2: Pero ahora no lo entendieron. Ustedes pedían música hot.
1: Esto tiene, son unos dramáticos de aquel lado, escúchame. Federico es un dramático para la música.
0: Ah, ¿por qué?
1: Son dramáticos ustedes. Chicos, está lloviendo en la ciudad de Altagracia, sí, está agradable.
0: Lindo para estos temas.
1: Lindo para el horario que viene, seguir laburando hasta la una. Nosotros nos vamos a casa, ¿sabes qué? Qué lindo, voy a estar en casa, mirá. Sí.
0: Es poco.
1: Qué ganas de pelear que tienen. No, vos, nena, escúchame. Acá me está escribiendo Dayana. Le mando un beso a Dayana.
2: Volvió la fotografía.
1: Volvió la fotografía de Dayana. Wow. Sí, no ve dos lentes arriba un burro, no, pero no, no importa. Volvió la fotografía de Dayana.
0: No, por favor.
2: Me está dando la razón, entonces.
1: Para nada. Tiene
2: ganas de pelear usted.
1: Para nada.
0: Escúchame.
1: Que venga y nos haga fotos, Dayana. Unas fotos en el Tajamar. Momentos lindos. A ver, ¿qué lugares hay lindos para sacarse fotos en Altagracia?
0: Y hay lugares.
1: Pero no seas mala.
0: No,
1: nena.
0: Hay lugares lindos.
1: Pensá en la quinceañera que se va al Sierra Hotel.
2: El Paseo de la Cisterna.
1: El claro. Paseo de la Cisterna. Ay.
0: El Hotel Sierras.
1: Ay, imagínate, te pones un traje de sirena y salís en el Paseo de la Cisterna ahí apoyada así. Wow.
2: Hay una garrapata, sí, andando por esos lados, pero no importa.
1: La garrapata de Ken Kong. Guarda con el sátiro de la cisterna. Sí. Sí.
0: ¿Hay mosquitos también ahí?
1: Hay un chupasangre, un dengue.
0: No, no, no, no, no.
1: Gordo chupasangre, mira, sí. El mosquito que hay, el más chiquito del dengue.
2: No, por
1: mira.
2: Favor.
1: Sí.
2: Pero el paseo a la cisterna es un
1: sí,
2: buen lugar.
1: Es un buen lugar para hacer fotos.
2: Alguna foto.
1: Sí.
2: Después no sé.
1: No.
2: No se me ocurre.
1: Segura. Sí.
2: El Sierra Hotel ya le pusieron la reja a la parte donde todos se sacaban fotos. Así
1: no,
2: que...
1: pero pedís permiso a la administración, bueno, del hotel Howard Johnson y
2: Howard
1: Johnson.
2: Ahí, bueno.
1: Los Horton Howell, no, Howard Johnson. Este y
2: la costanera.
1: Pero
0: no
1: lo afanan al camarógrafo. No,
2: no,
1: no,
2: quédese tranquilo.
1: No, si
2: alta gracia.
1: Sin traje,
2: segura,
1: sin vestido.
2: Si las hay.
1: Uh-huh.
2: El Tajamar, como dijo Lucas.
1: El Tajamar. Ah, yo extraño el arbolito
2: el
1: flotante
2: del
1: de Poleta. ¿Eh? Yo quiero un arbolito flotante. Está bueno.
2: Bueno, lo podemos gestionar. Pedir.
1: Se viene Navidad y se viene. Va, se pisa. Ah, ya estamos. Ya pasamos la primavera hace 10 días y ya queremos la Navidad.
0: Claro, no, Navidad.
1: Pero ya está,
2: ya tenemos fecha del próximo
1: sí.
2: festival en la ciudad de Altagracia.
1: Se viene Happy Birra.
2: Así es.
0: Epa, ¿hay fecha?
1: ¿Hay
2: ya
1: fecha,
2: está la
1: ya.
2: fecha.
1: Hay
2: bien.
1: Fecha. Sí, sí, sí. Chau, los bloqueos, dicen por acá. Ay, no mientas, si te encanta vernos ahí.
2: Y no hablo de sí. No, no se me ocurre otro lugar para ir a sacarse lindas fotos.
1: Mira, la última 10 minutos se puso a cargar solo. ¿Viste? bueno, un beso a Dayana, a Dayana. Ponete a trabajar, Dayana. Escúchame. No, así no rindes. Después te quejas que no te aumentan el sueldo.

0: Deja de mover el escritorio que se me desenchufa el teléfono y yo te corro por todo el estudio, mira. Hace dos horas que te estoy tratando.
1: Tengo hambre. Cable.
0: Bueno, me gusta así la luz, ¿eh? Nos hace ver con filtro, diría. ¿Por qué no pones ese filtro, Fede, de la mañana?
2: Me siento una basura.
0: Doble, sí, yo me encanta. Bueno, ahí está, mira qué bien que salimos, che. Bien, bueno. Bueno, gracias Ana María, dice que nos está escuchando, que la divierte mucho. Gracias Manu también.
3: Hola, ¿qué hola. Te has puesto una bufanda?
2: ¿Estás con frío?
3: ¿Andas con frío?
0: ¿Andas con frío? Sí, no me ponen 20 grados el aire acondicionado, porque que dejen de gastar luz ahí.
2: Pero por favor.
0: Tienen, con cuenta? Suerte tienen ventilador en la casa y acá vienen y se hacen los aire acondicionados.
2: Sí, bueno,
1: hay que aprovechar.
0: Cara rotas ahí.
1: Disculpame.
0: Yo los tengo.

0: todavía no los tengo conectados.
1: Caliente como pava de sordo.
0: Qué lindo. Este es Melendi.
2: Melendi. Usted lo trae. Qué bárbaro.
0: Bueno, ya está. Llegamos al final del programa. Me encanta, chicos. Ay, Dios mío. Va. Qué lindo. Este es Melendi. ¿Cómo se llama? Melendi.
2: ¿Qué sucede alrededor?
0: Eros.
2: ¿Dónde la encontraría? Otra mujer.
1: ¿Ya tomaste café?
2: Igual que
0: nos
2: tú.
0: Vamos, Luli. Nos vamos.
1: Por favor.
0: Falta un ratito para que cargue.
2: ¿Y cómo dice?
3: No le suban agua, pues se está pasando para mi finca.
2: Por favor.
0: Sí.
2: Qué temor.
0: Para todos aquellos que están trabajando y no pueden estar a los besos, va buena música.
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0: Sandra le diría, ¿qué estaba haciendo cuando hizo esta
1: bueno,
0: cosa?
1: No estaría interesado en esa información.
0: Sebastián de César Papas data. También. Sí, yo no sé qué hacía.
2: No.
1: ¿Descono?
2: No, o sea, pero por favor, estoy yo acá. Por favor, se lo pido.
0: Supérelo.
2: Qué bárbaro.
1: Igual que tú. Tenemos un equipo.
0: Nona Gladys, ¿qué hiciste con ese chico?
1: Con chicos románticos.
0: Es muy romántico este chico. Vale, gusta, joder, vos le ponemos. Pase el volumen 10 y ya está. Ya arrancó. Él arranca, sí.
1: ¿Por qué te mandan este mensaje a mí?
2: También diferente.
0: ¿Por qué te mandan a vos el mensaje? ¿Qué dices?
1: El Depo se comió tres como Racing.
0: Te están, bueno, te están chicañando.
1: Yo no soy la que sale a la cancha a jugar, discúlpenme.
2: Bueno, Luli, no.
0: Que hayan jugado como el culo es otra cosa.
1: Que sean unos pechos fríos, no.
0: Claro. Yo se los digo.
2: Se complicó el panorama para el Depo.
0: Si no lo puede decir Luli, lo digo yo, que sé un montón de fútbol. ¡Pechos fríos! Claro. Mira, que te critique Campelones. Sí.
2: Te tiene que criticar Campelones.
0: Te tiene que criticar Campelones de fútbol. Los atiendo a todo el equipo si quieren.
2: 3-0 perdí el Depo frente al Almirante Brown en el clásico. En cancha de Brown.
1: Sin palabras.
2: Se le complicó el panorama al Depo. Ayer, más que complicado está negro.
0: Dai Gómez nos mandó un beso y está haciendo fotografía. Y si vos tenés un cumpleaños de un añito, dos añitos, que no hace falta buena foto, una comunión, la podés contratar. Buenas fotos. Al revés, perdón.
1: Pero así no vende nada.
2: No haga el chivo así. No.
0: Antes de que vos confíes en tus amigos para que te saquen las fotos, claro. Y después sacan todas las fotos borrosas de todo, porque tu amigo se puso medio chupandinga en el casamiento, contratar a Dai Gómez. Ay, sacarte fotografía, búscala en Instagram. Claro.
1: Pero usted escuchó lo que dijo.
0: Claro.
2: Es como difícil que la contraten así, ¿no?
0: Es una genia haciendo fotos. Es una genia.
2: No aclaro.
0: ¿Viste? Después vos te salen todas borrosas las fotos.
1: Si usted es esta que no saque buena foto,
2: contrátela de ahí.
3: Batería fija, radiadores fijos, calefones fijos.
0: Es la mejor publicidad que podés hacerle a alguien.
2: Si usted quiere que las fotos le salgan horribles, contrátela DAI.
0: Es como querer contratarme a mí de... Claro, no. Va. ¿Qué sé yo? Es como querer contratarla a Noé Martín de niñera. No la contrate.
2: No.
0: Estefanía menos a esta altura del viaje, ¿no? Gente que ya no está preparada para esas cosas.

0: Espectacular de rap.
1: Espectacular despiste.
2: Voy, hay que contratarlo más seguido a Mariano Campelone para que haga publicidad.
1: 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Claro.
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0: Por eso no nos contrata.
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1: 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No podemos hacer. No nos contratan para publicidad.
0: No, no nos contratan. Dice que no.
1: No andaríamos con el área comercial. Chicos, ahora tengo calor.
0: ¿Te das cuenta?
2: Pero qué bárbaro.
1: Tu equipo de aire no funciona. Llámalo a él. Viene cuando quiere. Claro. Chicos, no sé si les pasa, pero los de los aire acondicionados no van nunca. No contestan directamente.
0: No, están bueno, pero ¿a quién la escribe usted?
1: No sé, qué sé yo. Bueno. Aire acondicionado, friquito. Claro.
2: Friquito.
1: Sí, bueno, ya está. Che, 29:30. 30 de la 9. Ahí está. ¿Cómo? Ya está. Estamos avanzando en el área comercial, chicos.
2: Bien. Creo que vamos 30, bien.
1: Sí, vamos bien. Así sí. Nos están escribiendo ya muchos auspiciantes que dicen: ¿dónde queda la carnicería, Campe? Acá están escribiendo. Y
4: ya está listo.
2: La piedra te agarró el auto. ¡Anda, chapista!
1: ¡Chapista, el martillazo! Te lo deja como nuevo. Un martillazo de arreglos, claro. Ahí está.
4: Parece. Lo arreglo yo.
1: Ahí está.
5: Vamos, vamos.
6: Si se rompe otra vez.
4: Oh, no.
1: 31 minutos de la hora 9. Llegamos al final de esta primera mañana. Fede Jerez en la puesta al aire con Manu Zeta. Hasta mañana. Hasta mañana.
7: Chau, chau, adiós.
8: Recalculando.
1: Dios. Eventos, te casás, tenés una fiesta de 15, Fede y Manu te arruinan la fiesta con buena música. Las mejores pantallas de video donde no se ve nada.
2: ¿Qué estamos, chino?
1: Estamos promocionando a los chicos.
2: Mira.
1: ¿Querés un DJ? Es medio sordo, DJ el sordo. Dale, medio Lucas sordo. Cristian y hasta mañana.
2: Ay, qué bárbaro. Hasta mañana, que tengan un hermoso arranque de semana. Como Lita, llueve afuera.
1: Esperamos
2: por
1: haberle robado una sonrisita. Es un día. Ay, termina el mes, qué sé yo qué decirte. Chau, hasta mañana, Luli Heredia.
0: Hasta mañana, buen lunes para todos.
1: Ahí está.

0: ¿Qué tal llega? ¡Hola, mañana! Nosotros nos vamos. Hasta mañana. Mi nombre es Mariano Campelón. Espero que se hayan divertido un poquito. Chau, hasta mañana.
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0: buen día, buen día para todos. Hola, hola, hola, hola, hola, hola, hola. ¿Cómo están en esta mañanita, en este hola mañana del lunes 28 de septiembre del 2026? Estamos entrando y arrancando el lunes, arrancando ya los últimos días de septiembre. Divino, bueno, lluvia que... dijimos que esto iba a ser así, que empezaba ayer a la noche y el pronóstico no se equivocó, tal cual como estaba garantizado fue lo que sucedió. En un ratito vamos a estar hablando porque a mí el pronóstico no me indica que podían llegar a caer piedras, pero todo el mundo dice que como cayeron en Córdoba capital y vienen del norte, podrían llegar acá. Así que yo les diría, estemos atentos por las dudas. Hola Noé, hola Tute.
1: Buen día.
0: ¿Cómo andan?
1: Todo bien. ¿Todo
0: bueno,
1: tranquilo?
0: Sí, guarden los autos, sería Tute una muy buena recomendación. Por supuesto, entiendo que hay gente que nos está escuchando ahora que ya está en el trabajo y sale a la una. Claro. Por ejemplo, nosotros y otros tantos. Pero bueno, a tener cuidado porque podría llegar las piedras para acá. A ver, no es para asustar, es solamente para decir, che, si la piedra cayó en Córdoba y en cercanías a Córdoba, y todo indica que puede venir para este lado. Veremos. Bueno, faltan 84 días para el verano, 88 para Navidad y 94 para fin de año. Hoy en Argentina es el día del rector, es el día del productor de seguros, es el día de acción global por el acceso al aborto legal y seguro, es el día internacional de derecho de acceso universal a la información y es el Día Mundial contra la Rabia. Decirles que, a ver qué les puedo contar de lindo. Un día como hoy, en 1966, se hace el operativo Cóndor. Un grupo de jóvenes liberados por Dardo Cabo toma el control de un vuelo de aerolíneas argentinas que viajaba desde Buenos Aires a Río Gallegos para desviarlo y aterrizar en las Malvinas, en reclamo por la soberanía argentina en el archipiélago austral, ocupado por el Reino Unido en 1833. Un día como hoy, en 1978, muere el Papa Juan Pablo, 34 días después de su llegada al Vaticano. Su nombre era antes Albino Luciani. Albino, qué nombre raro, ¿no? Me quedé pensando. Voy con delay hoy por el clima, no me hinchen, ¿eh? Pero me quedé pensando.
1: No dijo nada. No, pero, pero no sé.
0: Por las dudas. Me peleo sola. Me
2: miro recalculando.
0: Me miro al espejo y me peleo conmigo misma yo.
3: A mí me da gracia la música que está sonando.
0: Bueno, porque el día lo amerita, escúchame. Un día como hoy, lamentablemente en el 2010, muere en Buenos Aires a los 36 años la actriz y cantante Romina Yankelevich, quien alcanzó una gran popularidad con su papel protagónico en la exitosa tira televisiva Chiquititas, que después hizo varios programas más, pero que además y por sobre todas las cosas, y entiendo que no renegaba de eso, era la hija de Cris Morena y Gustavo Yankelevich, dos...

0: grandes productores de la televisión argentina, y un día como hoy en el 2010 moría. La verdad que creo que toda la televisión estaba absolutamente conmocionada, no solo porque amaban...
1: El país, o sea, nadie lo podía creer.
0: El país, no solo porque amaban, por supuesto, a Gustavo Yankelevich y a Cris Morena, sino porque era muy joven, porque era sorpresivo, porque nadie se lo esperaba, porque fue de una forma así...
1: Sí, repentina.
0: Absolutamente sorpresiva. Ella se había levantado a la mañana en su casa, normal, como siempre, había ido al gimnasio, hacía mucha gimnasia, y salió del gimnasio y inexplicablemente cayó redonda. Y bueno, y después pasó todo lo que ya sabemos, pero por supuesto era algo impensado que esto...
1: Que esto suceda. O sea, estamos hablando de qué año, hace un montón...
0: 2010.
1: Claro. Quizá ahora vemos un poquito más normal que gente de esa edad fallezca, pero en esa época
0: sí.
1: no era habitual, no, una persona
0: no
1: conocida.
0: No era habitual, no era normal, no era una persona conocida de la nada, sin ningún antecedente. De todas maneras sigue sorprendiendo, ¿no? Si alguien
1: por
0: de esa edad fallece.
1: Por supuesto que sí, por supuesto que sí. Una anécdota que de Romina Yan es que su mamá no la dejaba participar de los casting y de esas cuestiones, o sea, ellos estaban haciendo el casting para Chiquititas y ella se camufla para participar del casting de Chiquititas. No lo hacía Cris Morena, lo hacía otra gente, los productores, y termina seleccionada. Y no sé si se debe haber cambiado obviamente el apellido o algo para disimular que era la hija de Yankelevich, y termina siendo elegida.
0: Mirá vos.
1: Casi se, o sea, Cris Morena no lo podía creer cuando le dicen que la elegida es esta, y claro, estaba claro. Su hija.
0: Dijo,
1: entre,
0: ¿cómo?
1: Claro.
0: Hay veces que los castings no estaba Cris Morena, en otras ocasiones sí, es depende de qué estén buscando y para qué y cómo. Por lo general, cuando sí estaba, no la veías. Todos los que están ahí creen que no está. Dicen que la figura de Cris Morena sigue siendo, pero en aquel entonces mucho más.
1: Sí. Los ponía nerviosos.
0: Los ponía nerviosos, los cambiaba, los tildaba, los enloquecía. Y un poco sí. Sí,
1: entonces...
0: sí. De hecho, muchas veces cuando vos pasabas el casting y hacías y te tomaban como unas pruebas y demás, ella como que caía de sorpresa así, o cuando ya estaban dando la escena, o un segundito antes de que, de que la hagan.
1: Está bueno.
0: Bueno, lo cierto es que terrible, creo que es algo que ellos aseguran los dos de diferentes formas que se les aparece todo el tiempo.
1: Sí. Hay miles de anécdotas
0: y fuertes todas.
1: Sí, y más Cris todavía, que cree mucho más en eso.
0: Claro, lo que pasa es que uno, no, que se entienda lo que digo, no estoy desmereciendo nada, pero uno la escucha a Cris y dice, bueno, Cris es mística, Cris cree en todo eso, Cris es soñada. Cris hizo muchísima plata, digamos, con todas esas cosas que tienen que ver más con... pero lo escuchás a Yankelevich en situaciones y decís, esto es... Porque lo ves a Yankelevich mucho más tosco, mucho más que no.
1: Mucho más racional.
0: Exactamente.
1: Y él también cuenta historias muy raras.
0: Sí. Bueno, la temperatura en la ciudad de Altagracia en este momento es de 16 grados con tormenta eléctrica. La máxima para hoy está pronosticada en 20. La lluvia seguiría... Podría llover todo el día, pero así tan... tan
1: tupido
0: fuertemente, claro, sería hasta las 13 como mucho, después frenaría y pararía. Ajá. Para quienes nos están mirando por YouTube, estamos haciendo una panorámica total de la ciudad de Altagracia. Bueno, hoy es el día del empleado de comercio, o sea que
2: está
0: todo cerrado. En realidad no es hoy, ya fue.
1: Fue el 26.
0: Pero lo festejan hoy.
2: Gran fiesta ahí en el complejo que tiene AGEC en Villa Parque Santana.
0: Me río porque, escuchen, dijimos 20.000 veces acá que hoy iban a estar los comercios cerrados porque era el empleado. Pero yo tengo el problema que me olvido lo que digo acá.
1: Sí. No, yo también.
0: Entonces le escribí a una
1: amiga.
0: Amiga, porque tenemos una relación amistosa que tiene un negocio muy importante, y le digo, mira, necesito esto porque me se regaló una amiga, qué sé yo. Y me lo busco mañana, le digo.

0: De ayer no, para
1: el
0: hoy.
1: Sábado, le digo, lo busco el lunes. Y entonces me pone, hola Marianita, soy Pau, qué sé yo, sí, no hay problema, te lo preparo, pero ¿y cómo hacemos? Porque el lunes está cerrado. Ay, Pau, le digo, lo dije mil veces en la radio, ¿viste? Me olvidé.
2: Ojo, hay negocios que tienen empleados que van a permanecer abiertos, pero lo atienden sus dueños.
1: Claro,
2: ¿no?
1: Amén. Exacto.
2: Lo atienden sus
1: dueños. Sí, hay negocios que podés tener abiertos y otros que no sé. Y hay negocios que no forman parte de empleados de comercio, claro, y que van a abrir.
2: Tipo los bares.
1: Sí,
2: los bares,
1: exacto.
2: Pertenecen a los
1: es otro gremio, como quien, claro, diría. ¿Y los supermercados? Sí. ¿Becerra, por ejemplo?
2: Sí, está todo cerrado.
3: Está todo cerrado.
2: Porque son empleados de comercio. Supermercados todos.
1: Es el único día que cierra fuertemente. Bueno.
2: No, primero de mayo, 25 de mayo, primero de enero y día de empleo de comercio.
1: Los cuatro, que siempre está cerrado.
3: Con respecto al tema del tiempo, sí, estaba chequeando el Servicio Meteorológico Nacional. Sí hay alerta, o sea que sí hay probabilidad. No es solamente porque en Córdoba llovió, sino que hay alerta por tormenta.
1: Yo me fijé esta mañana, pero no...
3: Recién.
1: Yo me fijé esta mañana y no salía con caída de granizo, dice,
3: sí,
1: ahora.
3: Sí, probabilidad de...
1: Bueno, ojo, porque es un sí entonces, ¿eh? No quiere, claro, decir que vaya a suceder, pero la probabilidad está, no solo por el lugar y por cómo viene el viento y la lluvia y demás, sino porque también ya lo pusieron los meteorólogos.
3: Claro, hay alerta meteorológica, aviso para a corto plazo, ¿eh? O... A ver, ya te digo.
1: Estamos viendo a ver qué es. Bueno, sí, decirles que... ¿Sí, Noé?
3: Sí, aviso a corto plazo, tormentas fuertes con lluvias intensas y ráfagas, pero hay probabilidad también de caída de granizo. Bueno, recién, justo cuando estaba saliendo un truenazo tipo 9:20, sí, sí, antes, sí, de, sí, llegar, sí, acá, 9:15, 9:20, así que sí, hay alerta, así que a tener cuidado.
1: Bueno, ustedes se pueden comunicar con nosotros para preguntarnos lo que quieran, para hablar de lo que quieran al 3547-577681. Yo, mientras tanto, les digo que está toda esta semana y hasta el miércoles de la semana próxima pronosticado lluvia. Entonces, ¿vamos a tener 10 días de lluvia? Probablemente no. ¿Por qué? Porque a pesar de que el pronóstico me indica lluvia para los próximos 10 días... El miércoles, por ejemplo, la probabilidad de lluvia es del 30%, el jueves del 40%. Por lo general, cuando las probabilidades de lluvia son del menos del 50%, no llueve. Y más, es más, te diría que cuando la probabilidad de lluvia es menos del 60%, no llueve. Uh-huh. Bueno, hoy estábamos con una probabilidad de lluvia del 60% y se está cayendo el cielo, digamos, con la lluvia. Ayer a la noche, o sea, hoy a la madrugada, la probabilidad de lluvia era casi del 80%, digamos. Ya todos sabíamos que iba a llover. Veremos qué pasa, porque esas probabilidades de lluvia pueden ir disminuyendo o pueden ir creciendo de acuerdo a un montón de factores. Lo que sí les puedo decir es que si bien no va a ser los 30 grados que hizo ayer, impresionante el calor de ayer, las mínimas son todas de 10, 11, 12, 16 grados. Es decir, no está, se pone fresco, pero no viene un torrencialmente
3: una ola,
1: un frío.
3: Polar.
1: No, para nada.
3: Pero baja la temperatura.
1: Baja la temperatura con mínimas de entre 10 y 11 grados y máximas de entre 20 y 25. 20, 21, 23, 21, me indica así, en los días de la semana. Veremos, porque esto también puede ir variando y cambiando. Cuando pasa esto, que está la lluvia y que, bueno, todo va cambiando. Uh-huh. Y así que veremos cómo sigue esto. Por supuesto, estaremos siempre informando a los 3547-577681. Decime, Noé, si hay farmacia de turno y si hay cobros hoy. No sé si un 28, sí, ¿no?
3: Y vamos terminando con los claro, cobros a nivel nacional. Hoy están cobrando jubilaciones y pensiones que superen el haber mínimo, documentos terminados en 8 y en 9, y también está terminando de cobrar desempleo plan 1, documentos terminados en 8 y en 9 también. El próximo miércoles 30 arrancan a cobrar jubilados y pensionados provinciales y policía de la provincia de Córdoba y la Fuerza Policial Antinarcotráfico y el Servicio Penitenciario. Esos son los cobros esta semana. Ya los de ANSES seguramente va a ser la semana que viene o la otra, más cerca del 8, 9 y 10.
1: Muy bien.
3: Las farmacias de turno desde las 8:30 de hoy hasta las 8:30 de mañana, martes 29. Son la farmacia Antonello Vilca 2, en Avenida del Libertador, 1893. Y la farmacia General Paz 1, en Lucas de Córdoba, 240, detrás del Tajamar, aquí en Altagracia.
1: Muy bien.

0: ¿Te quedó algo?
1: Tengo dos. Sí,
0: sí,
1: dos novedades.
0: Decime, a ver.
1: perdón. Que tienen que ver con el ámbito de sucesos en la ciudad de Altagracia. Con respecto al... hay novedades en los dos casos, los últimos dos casos más importantes o relevantes en la ciudad.
0: Sí.
1: Uno tiene que ver con el accidente fatal en el Camino de los Lecheros. Se dictó prisión preventiva para el conductor de la RAM. ¿Esto qué significa? El hombre ya estaba detenido. Pero esto significa que tiene que esperar sí o sí detenido el juicio. O sea que va a quedar detenido. Por otro lado, en el caso Owen, que es el niño que mató el perro hace también dos o tres semanas, el dueño del la defensa del dueño del perro presentó un certificado de discapacidad, así que hay probabilidades de que quede en libertad.
0: ¿Qué? ¿Pero es discapacitado?
1: Sí, según el certificado tiene un leve retraso.
0: Pero no para tener el perro. O sea, tiene un leve retraso para estar preso, pero no tiene un leve retraso para andar con un perro.
1: Potencialmente,
0: para andar con un perro, y esto me hago cargo yo, que tiene de instinto asesino, que hicieron específicamente y tiene instinto de cazador y una mandíbula que mata. Dicho esto, y no necesito que alguien me diga nada porque está clarísimo que es así, que los pitbulls son así, podía hacer toda esa fuerza y llevar un perro y dominar un perro y vivir con ese perro y todo, pero no estar preso. La justicia sabrá. ¿Qué opina la familia de Owen? ¿Tenés idea?
1: Y están buscando, ellos no habían buscado abogado y ahora sí están buscando abogado porque les hablaron, claro, exactamente. Les hablaron desde fiscalía y les dijeron que, les dijeron cuál era la situación, entonces están buscando un abogado para, de hecho ya lo tienen, para que los defiendan.
0: A ver, voy a decir concretamente, voy a hablar como si fuera Doña Rosa desde su casa, por supuesto sabiendo que tengo un micrófono enfrente. En este caso, muchas veces, ¿qué se dice? Por supuesto que no necesitaban ningún abogado, claro. Si estaba clarito, el perro entró a la casa, perdón que lo exprese así, pero mató al nene y todo, no había mucha vuelta que darle. Frente a este cambio, bueno, por supuesto ellos también tienen... qué locura pensar que quien mató a tu hijo puede no quedar en libertad, pero que siga preso en su casa. ¿Y quién lo controla? No me jodan. ¿Quién lo controla? ¿Qué hacen? Chicos, acá en la radio, y yo no me voy a hacer... yo no lo vi, pero conocemos gente muy cercana a integrantes de la radio que dicen, por ejemplo, que personas que están detenidas cumpliendo prisión domiciliaria salen a la calle. Que los ven. Si vos estás cumpliendo prisión domiciliaria, salvo que tengas un

y yo no me voy a hacer, yo no lo vi, y espero, pero conocemos gente muy cercana a integrantes de la radio que dicen, por ejemplo, que personas que están detenidas cumpliendo prisión domiciliaria salen a la calle, que los ven. Si vos estás cumpliendo prisión domiciliaria, salvo que tengas un

y yo no me voy a hacer, yo no lo vi, y espero, pero conocemos gente muy cercana a integrantes de la radio que dicen, por ejemplo, que personas que están detenidas cumpliendo prisión domiciliaria salen a la calle, que los ven. Si vos estás cumpliendo prisión domiciliaria, salvo